Hola, hola, bienvenidos. Estamos abriendo oficialmente la noche de domingo en Mía 104.1. En este 20 de septiembre, fin de semana que está llegando a su fin y que está haciendo la previa, en cierta manera, de la llegada de la primavera, del Día del Estudiante. Así que bueno, se vienen días de pura celebración. Nosotros te vamos a estar acompañando, por supuesto, como siempre, con muy buena música y con un gran equipo. Mi nombre es Vanessa Sosa y así te damos la bienvenida a la noche de domingo en Mía 104.1.

terminando el día. 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

Acaba de sonar una gran canción y espero haberte acompañado a terminar tu fin de semana con una sonrisa, que esto te haya provocado una emoción positiva, ¿eh? Seguimos juntos todo el día, mucha música en Mía 104.1.

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Me encanta que elegiste una buena canción para terminar tu domingo, la programaste y ya la estás disfrutando. Si todavía no lo hiciste, es la posibilidad, 351-222-1041. Mientras seguimos juntos toda la noche, la música nos une en Mía 104.1.

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Vamos terminando el fin de semana, esta noche de domingo, que está repleta de buenos momentos, porque suenan las canciones que vos programás y que te encantan volver a escuchar. Somos la radio con más música para acompañarte a donde vayas. 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

La bienvenida a todos los madrugadores. Hola amigos, bienvenidos, ¿cómo andan? Bueno, a partir de ahora y hasta las 6 de la mañana los acompañamos en el comienzo del día con tus canciones. Ya sabes, todo el día, buena música. Estás escuchando Mía 104.1.

Estás escuchando Mía 104.1. Y si recién estás arrancando y el día ya empezó ahí, como con el pie izquierdo, estás llegando tarde, perdiste el bondi, tranqui, porque recién empieza y hay muchísimo más tiempo para dar vuelta este día. Quédate con nosotros, que la mejor música siempre te va a ayudar para cambiar esa racha. Estás en Mía 104.1.

Seguimos con más música. Estás en Mía 104.1, la radio que te acompaña todo el día. Y si estás por Villa Constitución, también puedes sintonizarnos en vivo a través del 98.7. Así que ya sabes, en Villa Constitución estamos ahí presentes en el 98.7. Un abrazo enorme para todos los amigos y amigas de Altagracia que también nos escuchan todo el día. Vieron que estamos por todos lados, así somos. Saludos también para todos los que nos escuchan en General Cabrera a través del 89.9. Seguimos juntos en Mía, en la radio que tiene mucha más música para vos.

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seguimos compartiendo juntos la madrugada de Mía mientras vos disfrutás de la tranquilidad de tu casa. Porque las canciones de siempre suenan acá en la radio de la música, Mía 104.1.

Abrimos una nueva hora en Mía 104.1 cuando minutos pasaron de las 5 de la mañana y yo quiero saber en qué andás. ¿Estás ahí buscando el par de medias para cambiarte? ¿Tenés frío? ¿Dormiste bien? Otros están aprovechando a renovar el agua para el mate. Otros ya se prepararon el termo y están tomándose el colectivo. Hasta las 6 te hacemos compañía acá en Mía 104.1.

Mientras estás ahí planeando tu día, nosotros acá en Mía 104.1 seguimos poniéndole la banda sonora a tu día para que lo empieces con una sonrisa y que tengas una hermosa jornada. Seguimos con más en Mía 104.1.

Bien, la estamos pasando en Mía 104.1 y por acá nos saluda Ramiro desde Río Tercero. Rami, nos encanta estar junto a ustedes allá y acá en el 96.7. Besos para todos por ahí. Y esto es así, hagas lo que hagas, nosotros te hacemos el aguante. Y hay muchos amigos que nos están escribiendo desde Carlos Paz también, qué lindo. Cuántos que somos a esta hora, me encanta. Seguimos recorriendo esta madrugada y saludamos también a nuestros amigos de Morrison a través del 104.3. Y seguimos con más música en Mía 104.1.

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Amigos, minutos faltan para las 6 de la mañana en Mía 104.1 y es momento de decir hasta luego. Soy Meli Marcioni y disfruté mucho de hacernos compañía. Gracias. Se van a quedar con lo mejor. Alex, comparece que fue ayer, con clásicos de todos los tiempos para que el día empiece de la mejor manera, con la mejor música y una gran sonrisa. Quédate en tu radio, quédate en Mía. Chau, chau.

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7: 6:05. Hola, hola, hola. Buenas, buenas, buenas. ¿Cómo andan? Lunes otra vez, pero no es cualquier lunes, para nada. Hoy, amigos y amigas, hoy es lunes 21 de septiembre. ¿Y qué pasa hoy? Comienza la primavera. Ay, sí, qué hermoso. Una de las estaciones más lindas del año. Nosotros ya estamos acá juntos. Las 6:00 a.m. El reloj no miente. El cuerpo todavía no está tan convencido del todo. ¿Viste? Dice como en serio hay que arrancar. Sí, en serio. Pero che, dale, vamos, que llegó la primavera y aquí estamos para meterle la mejor energía. Bienvenidos a este club de madrugadores y buena memoria. Esto es Parece que fue ayer, como siempre. Estamos a tu lado. A esta hora, muchas casas en silencio todavía, pero vos estás ahí, ya despierto, ya despierta, intentando no hacer tanto ruido para tener tu momento en la mañana. Qué importante es tener el momento en la mañana. Tomarte los primeros mates con ese silencio y la radio de fondo. Disfrutar de ese café batidito sin que nadie te diga, ¿qué estás tomando, mamá, papá? Bueno, sí. Este momento es tuyo. Buen día a vos, que hoy tenías que llevar algo especial, viste, tu hijo al jardín, porque arranca la primavera, recién te estás enterando, así que estás ahí armando eso que había que llegar. Una semana de muchas actividades en los jardines, ¿eh? Por lo menos en el de mi hijo y de muchos que conozco, así que a estar atento al cuaderno de comunicado, por favor, ese grupo de WhatsApp de papis, por las dudas pregunten. Feliz primavera, feliz día del estudiante, pero qué hermosura. Y a esta hora a vos te digo, arranca la primavera, se va terminando el mes y también se va notando en dónde, en la billetera, en el home bank y por ahí entras y decís, ¿esta plata me queda para tirar lo que queda del mes? Ah, está duro, ¿no? Bueno, para, tranqui, porque vos te levantás otra vez y mientras la mayoría dormía vos ya estabas acá, firme en este club de madrugadores y buena memoria de Mía 104.1. 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Ya sabes, a anotar entonces los súper clásicos de cada uno de los días. Te tiro este dato, por ahí sos nuevo en este club de madrugadores y buena memoria. Cada media hora hay un súper clásico, así que anotarlo. ¿Son en inglés? No los entiendo, no importa, anoto lo que escucho. Tranqui, que va a estar bien. A esta hora la temperatura es de 12 grados 8 décimos, humedad 59%. Cielo ligeramente nublado, empezó a soplar un poco fuerte el viento del sector sur a 10 kilómetros por hora, así que salgan con un abrigo, no se dejen engañar por lo que tuvimos el fin de semana, porque está un poco más fresca esta mañana. Ya te voy a contar cómo va a seguir el día de hoy. Lo que ahora necesitamos hacer es darle paso al primer superclásico de este día y es un temón que tenés que anotar, claro que sí. Se considera una de las baladas de rock más icónicas y emotivas de todos los tiempos. Ay, directo de los 80, parece que fue ayer, Scorpions con Still Loving You. 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

0: esta hora, ¿no? Arrancar así este lunes, arrancar así esta semana con Scorpions, Still Loving You, aún amándote. Anota este superclásico porque gracias a los superclásicos que vos anotes te podés llevar 300 mil pesos de supermercado Tadicor. Y esta canción que forma parte del discazo Love at First Sting, el que seguramente sea el disco más conocido y celebrado de los alemanes. Por favor, qué manera de arrancar, qué energía. ¿No? 6 de la mañana, 15 minutos. A esta hora empezamos a informarnos con las noticias más importantes de este lunes.
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0: El número de empresas en estado de mora subió 18,7% entre enero y julio. La actividad industrial, el crédito y la morosidad configuran un escenario cada vez más exigente para las empresas y sus cadenas de valor. Este lunes arriba al país una nueva misión del FMI para revisar la meta fiscal. La visita se da luego de que el resultado fiscal del primer semestre quedara por debajo del objetivo acordado. El equipo económico deberá explicar las medidas que va a tomar para lograr el superávit primario anual. La Garra es medalla de oro en los Juegos Sudamericanos Santa Fe 2026. El seleccionado nacional femenino de handball igualó 25 ante Paraguay en 25 ante Paraguay y por la última fecha se colgó la medalla dorada en los Juegos Ode Sur después de 16 años. Se trata del tercer oro en la historia del handball femenino tras las conseguidas en Buenos Aires 2006 y Medellín 2010. 6 de la mañana, 16 minutos. A esta hora, amigos, la temperatura en Córdoba es de 12 grados 8 décimos. El cielo está ligeramente nublado. Humedad 59%. Viento sopla, te digo que bastante fuerte, del sector sur a 10 kilómetros por hora. ¿Qué se espera para hoy? Bueno, según el Servicio Meteorológico Nacional, vamos a tener el cielo parcialmente nublado, mayormente nublado, y una máxima de 22 grados para tenerlo en cuenta. Pero además, hay una alerta amarilla por vientos, así que ténganlo.

0: quédate ahí que ya venimos con más noticias en Mía 104.1.
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0: Ya a las 6 de la mañana con 17 minutos, si hablamos de música, hablamos de Mía 104.1. Y con él, a vos, te decimos buen día, vamos que el lunes ya arrancó. Cristian Castro, el culpable soy yo.

6 de la mañana, 25 minutos, el gran Miguel Mateos con este tema Soba por Vos, sonando acá en Parece que fue ayer. Amigos, amigas, 21 de septiembre.

Bueno, tuvimos un fin de semana de mucha primavera, mucho calor, tormenta en el medio. La verdad que estuvo ahí como medio raro todo, pero para hoy... Sí, el calorcito, qué lindo. Bueno, no sé si vamos a tener tanto calorcito en el día de hoy, ¿eh? Para que lo tengamos presente. ¿Por qué? Porque se espera una máxima de 22 grados, parcialmente nublado el cielo. 12 grados 8 décimos la temperatura actual en Córdoba. Cielo ligeramente nublado, se espera para hoy esto que te decía. Sí, la primavera arranca con 22 de máxima y alerta por vientos, ¿eh? Así que por favor a tenerlo en cuenta entonces si están por salir de casa. Ya en un rato te cuento cómo va a seguir el tiempo en la semana, porque esta primavera recién para el jueves vuelve el calor posta.

0: 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Camila, abrázame. Y te diste cuenta a las 6 de la mañana con 32 minutos que el celu no te cargó en la noche. Así que ahí estás con lo mínimo de batería antes de llegar al laburo. Y rogás, viste, que no se te apague, porque decís, bueno, quiero ir chusmeando un poco el celu. Estás quizás repasando, leyendo algo. Estás haciendo algo con tu celular. Bueno, que aguante esa batería, por favor. Nosotros nos vamos diciendo buen día y ya muchos son parte de este club de madrugadores y buena memoria desde Ituzaingó. Feliz primavera, nos dice César, gracias. Buen día para Las Palmas. Por acá, pasando por la Plaza Alta Córdoba, está nuestra amiga Vicky. Te mandamos un beso muy grande, amiga. Adela, desde Barrio Las Flores, nos decía feliz primavera y nos mandaba todas florcitas. Pero qué lindo. Desde República Italia. Y a todos los hinchas de Racing, de paso, le mandamos un beso muy grande, como Caro, que siempre nos escucha. La M Señal, vamos ahora, la activamos, ¿les parece? Para empezar a activar este lunes juntos. Dale, mandanos tu M Señal, M de Madrugadores, M de Mía, porque quiero saber desde qué barrio nos están escuchando a esta hora. Amigos, es momento de hacer una pausa en la música para buscar más noticias.
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0: Los alimentos presionan y el alza de precios podría acercarse al 2% en septiembre. Las consultoras registraron mayores alzas en frutas y verduras. Javier Milei suspendió la reunión de gabinete de hoy para trabajar en su discurso ante la ONU. El presidente debe viajar esta noche a Nueva York y varios ministros tenían actividades programadas, por lo que se decidió postergar el encuentro. Inter Miami igualó ante San Diego Fútbol Club con un gol de tiro libre de Lionel Messi. El capitán argentino fue de titular en el empate del Inter 2-2. 6 de la mañana, 34 minutos. A esta hora, para vos que recién estás arrancando, te cuento que tenemos una mañana un poquitín fresca. 12 grados 8 décimos, cielo ligeramente nublado, humedad 59%. Vientos del sector sur a 10 kilómetros por hora. Se espera para hoy cielo parcialmente a mayormente nublado, una máxima de 22 grados y hay alerta amarilla por vientos para parte de la provincia de Córdoba, así que a tenerlo presente. Quédate ahí que ya venimos con más noticias en Mía 104.1.
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0: Son las 6 de la mañana con 35 minutos y es momento de otro super clásico en Parece que fue ayer. Acordate de anotar los super clásicos, por favor. Y es otro de los tantos que nos queda compartir en esta mañana. Al principio ella no estaba muy convencida, pero finalmente hizo la canción, le modificó unas frases para hacerla muy suya y fue un éxito absoluto. Amigos, amigas, Mariah Carey, Hero. 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

0: 6:43, sonando Enrique Iglesias, Si tú te vas, acá en Parece que fue ayer, y nosotros empezamos a contarte cómo vienen las calles en Córdoba en este lunes, en este comienzo de semana, lo que es el anillo de circunvalación con el tránsito completamente fluido, los ingresos a la ciudad por ahora también con el tránsito fluido. Por acá empiezan a aparecer las M señales de nuestro club de madrugadores y buena memoria. Fabricio dice, feliz primavera, yendo a buscar a mis hijos para llevarlos al colegio, Avenida Colón, sin demoras. Gracias, Fabri, querido, por estar ahí. Buen día, aclarando, ya se ve la mañana desde el este, nos dice por acá Gabriel. Gracias, Gaby, por estar del otro lado. Y ya empieza a aclararse esta hora, pero qué lindo, empiezan a ser más largos los días, ¿no? Ayer mi hijo me decía, mamá, pero estamos cenando de día. Entonces, bueno, ¿cómo explicarle a un nene de 4 años que se alarga un poco el día cuando empieza la primavera? Pero se lo explicamos, creo que entendió, no importó, pero ahí estábamos cenando de día nosotros. Así es, amigos, estamos en esta primavera que está comenzando y la disfrutamos junto a vos que estás ahí del otro lado. Un beso muy grande para Gabriel, otro Gabriel, que estaba manejando el Uber a esta hora escuchándonos.
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11: La temperatura es de 12 grados, 8 décimos. 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Y a las 6 de la mañana con 48 minutos llega Fito Páez, 12 en la ciudad.

0: Doble mi historia entre tus dedos, sonando en este lunes 21 de septiembre a las 7 de la mañana con 2 minutos. Hola, ¿quién está para Queen?
1: Bueno, que tengas un excelente comienzo de semana, un excelente lunes. Feliz primavera para todos, desde Nueva Córdoba, desde las 6, al volante. Bueno, besos.
0: Gracias, Mari, querida, por estar ahí. Feliz primavera, feliz día del estudiante, feliz aniversario para mí, 23 años, desde Juárez Celman. Nos está escuchando nuestra amiga Pato. Bueno, feliz cumpleaños, hermosa, 23 años, quien pudiera. Feliz primavera, buen lunes, de acá de la Allende, en la parada te escucho. Mi M saludo para ti, Pipi, mi pareja, que también le dedico feliz primavera, mi flor más bella, dice Daniel, le mandamos un beso muy grande. Para Rafaela, mandamos un saludo, nos escuchan a través del 106.7 en Rafaela, sintonizas Mía en vivo en el 106.7. También estamos en General Cabrera a través del 89.9 y en Santa Rosa de Calamuchita. Hay muchísimos amigos que son parte de este club de madrugadores y buena memoria. De la mañana, 3 minutos, amigos, amigas, y así empezamos una nueva hora con este club de madrugadores y buena memoria que se las trae. Qué bien le sienta la primavera este club. Sí, me gusta. Veo sus caras, me las imagino ahí en cada mensaje, en cada buen día, en cada foto que me van enviando. Así que la primavera les sienta bien como anillo al dedo. Es que claro, amanecer tan temprano, con un cielo que ya te digo está bastante claro, con unas temperaturas, si bien hoy capaz es medio particular porque me hace un poquito de fresco, pero ya temperaturas más agradables hace que madrugar no cueste tanto, ¿o no? Aquí estamos nosotras para acompañarte como siempre hasta las 9 de la mañana en este 21 de septiembre. Y antes que agarres el celular, pilluelo, te contamos cómo está la temperatura a esta hora. 13 grados, 2 décimos es la temperatura actual en la ciudad de Córdoba. Tenemos el cielo parcialmente nublado, ya amaneció en Córdoba, humedad 66%, vientos del sector suroeste a 19 kilómetros por hora. Se espera para hoy un día así, te digo, parcialmente, mayormente nublado, una máxima de 22 grados, mucho menos de los, no sé cuánto tuvimos ayer, más de 30, pero segurísimo, en algunos puntos llegó a 37, así como escuchás. Bueno, vamos a tener mucho menos hoy, hay un descenso de la temperatura, así que a tenerlo presente también, no te confíes tantísimo, no salgas con mangas cortas, bermuda, todo junto, porque capaz que, no sé. Habrá que ver qué es lo que pasa en el día de hoy. Lo que sí, hay alerta amarilla por vientos fuertes. Así que, por favor, a tenerlo presente. Así estamos disfrutando de este primer día de la semana, de esta semana. Buen día para todos los peques que van camino al cole esta hora. Nos escuchan ahí con mamá, con papá en el transporte también. Buen lunes, buen comienzo de semana para los que todavía no tuvieron su día de descanso. Así que están rogando que llegue. Tocó trabajar fin de semana de corrido. Ahí estás de vuelta en el laburo. Quizás mañana, quizás el miércoles es tu día franco. Así que bueno, a cruzar los dedos y a esperar que se pase súper, pero súper rápido. 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Vos solo tenés que anotar los super clásicos que suenan acá en Parece que fue ayer cada uno de los días. 7 de la mañana, 6 minutos. Y hablando de superclásicos, vamos con el que abre esta hora, que es un temón de los 80. Él no confiaba mucho en la canción al principio, pensó en descartarla. Dijo, no sé qué onda, pero el guitarrista Richie Sambora lo convenció de grabarla. Amigos, con ustedes Bon Jovi, Living on the Prayer. Buenos días, buena música. 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

0: Temazo, lo anotaste, me imagino. Bon Jovi, Living on the Prayer. Amigos, así pasaba el super clásico de las 7. Nosotros ahora hacemos una pausa en la música para buscar más noticias a esta hora.
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0: Mañana se cumple el segundo día de paro universitario decretado la semana pasada. Además, habrá una nueva marcha universitaria el 15 de octubre. Debutan los FAL, la ayuda de ANSES para pagar indemnizaciones. El Fondo de Asistencia Laboral entra en vigencia el 1 de noviembre. Será obligatorio para los empleadores privados alcanzados. Se va a financiar con una parte de las actuales contribuciones patronales y podrá utilizarse para afrontar despidos y otras formas de extinción laboral. Belgrano lo dio vuelta y venció en el último minuto a Estudiantes de Río Cuarto en Alberdi. El Celeste lo perdía en un mal partido, pero aparecieron Gutiérrez y Pacerini en la última pelota del encuentro y le dieron la victoria al Pirata por 2-1. 7:10, 13 grados 2 décimos es la temperatura actual en la ciudad de Córdoba. ¿Qué se espera para hoy según el Servicio Meteorológico Nacional? Bueno, vamos a tener tiempo bueno, cielo parcialmente nublado a mayormente nublado, para que lo tengas presente entonces. Viento sur con ráfagas, descenso de la temperatura y una máxima de 22 grados. Quédate ahí que ya venimos con más noticias en Mía 104.1.
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0: 7:11, 22 la máxima para hoy. Llega Julieta Venegas, aparece que fue ayer con Limón y Sal. Buen día.

La Oreja de Van Gogh con 20 de enero suena este lunes 21 de septiembre a las 7 de la mañana con 17 minutos. Estamos juntos en Parece que fue ayer. Buenos días y muy feliz primavera. Arrancamos con Mía a trabajar en el Remis. Nos dice por acá Eduardo y nos manda una foto de la radio sintonizada en el auto, su M señal. Feliz primavera, saludos. En Javier, mi María José, Mati, Elena, Fran, le mandamos un beso ahí a los chicos que están trabajando en la carnicería desde muy temprano. Soy AM, arrancan ellos, ¿eh? En carne propia, les mandamos un beso muy grande. Gracias por estar ahí. Feliz día de la primavera del estudiante y de los fotógrafos, nos dice Julia, ahí está. Feliz día entonces a todos los fotógrafos, que también es su día. Qué lindo que tu día caiga también día de la primavera y del estudiante. Che, las clases normales acá en Córdoba. Seguramente hay diferentes actividades en los coles, viste, por ahí se hacen como encuentros o deportivos o el festejo del día del estudiante. Entonces es un día especial, es un día en donde está bueno ir al cole, ¿no? Siempre está bueno ir, pero digo, el 21 de septiembre es como tu día, entonces vas ahí con tus amigos y la pasas súper, pero súper bien. 13 grados, 2 décimos, la temperatura actual en Córdoba. Las calles empiezan a cargarse, para que lo tengan en cuenta, los ingresos a la ciudad. Rafael Núñez viene algo cargado y con demoras. Costanera Norte, Costanera Sur, con bastante movimiento en este lunes 21 de septiembre. Y la energía que necesitabas llega ahora de la mano de James Brown. I feel good.

0: Son las 7 de la mañana, 25 minutos en todo el país. Del otro lado estás vos y de este la música que te acompaña todo el día. Estás en Mía 104.1 y sonando Michael Bublé con Haven't Met You Yet. 13 grados, 2 décimos la temperatura actual en Córdoba. Buen día para vos, que ya sacaste la basura en este lunes y vas camino al laburo disfrutando de esta mañana primaveral. Lo lindo de ir caminando por ahí en primavera es que la temperatura acompaña, ¿no? Claro, te decía, 13 grados, 2 décimos a esta hora. Hola chicos, feliz primavera, excelente comienzo de semana. Gracias Gustavo querido por estar ahí siempre firme. Les contamos a esta hora rapidito, ingresando por Monseñor Pablo Cabrera, hay algo de demoras, también en Monseñor Pablo Cabrera Castro Barros está cargada a esta hora. Zona de Plaza España presenta el tránsito fluido.
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0: Son las 7 de la mañana con 29 minutos y a esta hora, amigos, mientras ustedes se van acomodando, nosotros les contamos más noticias.
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0: Arca anunció una modificación en la fecha límite de pago para septiembre. Este mes el vencimiento será hoy lunes 21, por lo que los contribuyentes tendrán este día más respecto al cronograma habitual. La Administración Nacional de la Seguridad Social, ANSES, aplicará en octubre una actualización del 1,66% sobre las prestaciones. De esta manera, el haber mínimo previsional pasa en octubre, con el bono de 70.000 pesos, a 505.000 pesos aproximadamente. Argentina enfrentará a Bolivia el miércoles 30 de septiembre acá en Córdoba, en el Kempes. Hoy comienza la venta de entradas a las 2 de la tarde exclusivamente a través de Deportic y mediante la modalidad online. Los precios van desde 90 mil pesos la popular, 140 mil pesos la platea Gasparini y 170 mil pesos la platea Ardiles. 7 de la mañana, 30 minutos, 13 grados 2 décimos es la temperatura actual en la ciudad de Córdoba. Cielo parcialmente nublado, viento del sur con ráfagas para hoy, descenso de la temperatura, se espera una máxima de 22 grados. Quédate ahí que ya venimos con más noticias en Mía 104.1.
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0: Y sí, miraste la hora y decís, che, 7:30, ¿qué onda con el superclásico? Acá viene. Pero qué superclásico elegimos para las 7:30, ¿no? Acordate de anotarlo. Y es un temón de 1999 que, te digo, se está ganando a las nuevas generaciones. Y no es para menos, amigos. Con esta canción ellos ganaron su tan esperado Grammy. Me parece que fue ayer. Aerosmith, Pink. Buenos días, buena música.

0: 13 grados 2 décimos la temperatura actual en Córdoba. Ya amaneció en la ciudad, pero el sol está o no está, che, ¿qué onda? Me parece que muy tímidamente. Los abuelos de la nada con Cosas Mías. Si cada canción es un momento de tu vida, todo el día escuchas Mía 104.1. ¡Y qué temón! Compuesto por Miguel Abuelo junto a su sobrino, sí, Marcelo Chocolate Fogo. ¿A dónde te llevo a vos este tema? Quizás me decís, uy, guitarreada. Las primaveras en la secundaria, ahí sonaba esta canción, porque puede llegar a ser. Le decimos buen día a Ferrando, que ya está en el puesto del mercado acomodando un poco. Dice, mate en mano y buena música, feliz primavera. ¿Quién está por acuí? ¡Hola!
1: Buen día, Radio Mía. ¡Feliz primavera! ¡Feliz día para todos los estudiantes! ¡Besitos, besitos, besitos! ¡Buena vida! ¡Buena música! ¡Chao, chao, chao, chao!
0: Pero qué energía primaveral, querido amigo Diego, que venía con coro y todo. No sé con quién estará ahí, pero feliz primavera para vos. Feliz día del estudiante para todos los que son estudiantes en este lunes. Feliz primavera para vos y los socios del club. Buen comienzo de semana para todos. Acá trabajando como siempre y escuchando Mía, nos dice... nuestro amigo Cristian, te mandamos un beso, que se habían ganado unas hamburguesas y nos mandaban las fotos ahí, como siempre, gracias, y espero que lo hayan disfrutado un montonazo. A esta hora las calles en Córdoba ya más cargadas, hay demoras en General Paz, la zona del microcentro de Córdoba, también en la zona de Nueva Córdoba, Vélez Arfield presenta demora. Zona de Plaza España esta hora cargadita.
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0: 7 de la mañana, 45 minutos, 13 grados, 2 décimos la temperatura actual en Córdoba. Che, ¿qué onda? ¿Alguien en laburo ahí se la jugó y decoró? Acá, mira, están decorando primero que ya hay caramelitos, cosas así de colores. Después hay globos, pero qué hermosura esta primavera, cómo se viene con Tutti. Y capaz que vos ahí también, ¿no? En tu trabajo, de pronto aparecieron flores, alguien llevó flores, en decoran, por ahí decís, no, medio aburrido y sos vos el encargado o la encargada. Así que bueno, ahí estamos nosotros disfrutando de este 21 de septiembre. Y es primavera y queremos que lo disfrutes a pleno a este comienzo de estación. 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

¡Qué temazo, por favor! Y así activamos el momento karaoke. Parece que fue ayer. ¿Dónde estabas cantando esta canción? ¡Ay, qué canción que te gana gritarla! Si fuera ella, y ahí estás en el semáforo y al lado te mira como diciendo, ¿qué le pasa? Y voy a decir, estoy cantando esta canción porque es el momento karaoke, me parece que fue ayer. Si no, escuchalo y sumate al Club de Madrugadores y Buena Memoria. Así estamos, amigos, amigas, disfrutando de este comienzo de semana, de este 21 de septiembre. Le mandamos un beso muy grande a César, que nos está escuchando desde Río Segundo, en Villa Constitución. Ahí también estamos, a través del 98.7. A esta hora en Villa Constitución, en 98.7, tenemos 13 grados. Se espera para hoy 18, la máxima ya, con el cielo completamente despejado. Y también suena Mía en vivo en Morrison, en el 104.3. Estamos en donde vos estás. Te digo que quedé con la garganta ahí después de cantar Alejandro Sanz, si fuera ella. Que alguien me acompañe y me diga, yo también estuve a los gritos. No sé, ¿en dónde sonó? ¿En la oficina? Ahí en el auto, en el camión. Ibas, no sé, nuestros amigos que manejan las rutas cantando Alejandro Sanz. Y es que es un temazo, ¿viste? Esos temas que sentís como tuyos. Que no tenés nada que ver, pero ahí estabas vos cantándola. 8 de la mañana en punto o'clock. Último tirón, no del día, porque esto recién empieza. Último tirón de la primerísima mañana, podríamos decir. Ya estamos todos en el ruedo, ¿viste? Ya está el centro de Córdoba con bastante movimiento. Los colectivos que no pasan, no pasan tres juntos. Y vos ahí decidiendo cuál frenar, porque los tres te dejan, pero es el momento más difícil. Porque si freno el primero, quizás no tengo espacio, no tengo un asiento para sentarme. Entonces, pero el segundo. Y ahí está, sacando cálculos en esta mañana. Buen día para este Club de Madrugadores y Buena Memoria, que no para de agrandarse. Bienvenido, sí. Vos, pero vení, vos también tenés lugar, vos, todos vengan, que acá son socios. Solamente con estar del otro lado, sintonizado y ahí clavado el día en 104.1, escuchando Parece que fue ayer, ya tenés carnet. Y de paso te pregunto, ¿hace cuánto que sacaste el carnet? Dale, que queremos saber hace cuánto que son socios de este Club de Madrugadores y Buena Memoria. Hasta las 9 hacemos juntos Parece que fue ayer. 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Anotar los superclásicos, tan simple, tan fácil como eso. Así que, si vos escuchás desde las 6 de la mañana, te va a ser súper fácil esta tarea. 14 grados 4 décimos la temperatura esta hora en la ciudad. Va subiendo de a poco, ya amaneció en Córdoba. ¿Qué se espera para hoy? Descenso de la temperatura, ráfagas del viento sur y una máxima de 22 grados. Así que, a no confiarse y a salir algo abrigado de casa. No te digo el camperón, pero no de mangas cortas. Es el humilde consejo que te damos desde acá. Y a las 8 de la mañana con 2 minutos, amigos, es momento de otro súper clásico, el que abre esta hora y es un temón, sí. Ay, para vos que arrancaste, viste, las apuradas este lunes, no te sonó el despertador, no sabes qué pasó con el celular, estás a las corridas, que llegás, que no llegás, bueno, este ritmo viene muy bien para empezar la semana. Llega esta gran banda, UB40, con Rat in My Kitchen. Buenos días, buena música. 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

0: 8 minutos, UB40 con Rat in My Kitchen. Una rata en mi cocina. Anota esta canción, anota este súper clásico. Y Ali Campbell se había mudado a una casa nueva y tenía problemas con las ratas. Bueno, cosas que pasan. Estaban hablando del nuevo disco, el nuevo trabajo para hacer, y lo único que dijo: solamente puedo pensar en la rata que tengo en la cocina. Y así nació este temón. ¿Vos podés creer? De las cosas tan simples y cotidianas como nacen los grandes éxitos y clásicos, y ahora lo disfrutás acá en Parece que fue ayer. A esta hora, amigos, mientras vas en el ascensor, mientras subís o bajás, nosotros te contamos las noticias más importantes.
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0: El Papa León XIV visitará Córdoba el 10 de noviembre. La Santa Sede y la Conferencia Episcopal Argentina anunciaron oficialmente la agenda del viaje apostólico. El pontífice va a encabezar una misa central en el predio de Fadea y va a recorrer el centro histórico de la capital. Mañana se cumple el segundo día de paro universitario decretado la semana pasada. Además, habrá una nueva marcha universitaria el 15 de octubre. Argentina enfrentará a Bolivia el miércoles 30 de septiembre en Córdoba, en el Kempes. Hoy comienza la venta de entradas a las 2 de la tarde, exclusivamente a través de Deportic y mediante la modalidad online. Los precios van desde los 90 mil pesos la popular, 140 mil pesos la platea Gasparini y 170 mil la platea Ardiles. 8 de la mañana, 10 minutos, 14 grados, 4 décimos es la temperatura actual en la ciudad de Córdoba. El cielo está mayormente nublado. Se espera para hoy descenso de la temperatura y una máxima de 22 grados. Quédate ahí que ya venimos con más noticias en Mía 104.1.
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0: Y así te quiero, moviendo un poco las caderas en este comienzo de semana, en esta primavera que ya tenemos entre nosotros, que en realidad oficialmente arranca mañana, pero nosotros la vamos a festejar hoy 21 de septiembre porque no vamos a cambiar las tradiciones. Amigos, en Mía 104.1, Santana junto a Maná, Corazón Espinado.

0: 8 de la mañana, 19 minutos, Los Tipitos, junto a Andrés Calamaro. Silencio, 14 grados, 4 décimos, la temperatura actual en Córdoba. En el auto, los gritos, también me quedé sin voz, claro, porque con el momento karaoke que vivimos, Alejandro Sanz, si fuera ella, yo no fui la única, lo sabía. Romy, te mandamos un beso muy grande, que ya dejó a sus hijos en el cole y se va a ordenar un poco la casa y después a trabajar. Buen arranque de semana, dice Nancy. Por acá le mandamos, soy fanática de Ale Sanz, acabo de dejar a los chicos en el cole y no arranqué el auto solo para poder cantar a los gritos y si fuera ella. Cerré la ventanilla porque pasaron los padres y me miraban. Esa es la actitud que quiero en este lunes. Buen día, nos dice Luis, ingresando a la ciudad con bastante tránsito. A esta hora, Karen, te mandamos un beso muy grande. Porfa, nos decía por acá, pongan canción, la canción Flores Amarillas. Son mi compañía todos los días, nos dice C. Estamos viviendo este clima primaveral. Y atenti, antes de cualquier cosa, a vos te quiero decir que con la radio de la música vas a los mejores shows internacionales. Escucha esto, porque después de 7 años, él regresa a la Argentina. ¿Quién? Ed Sheeran. Y obviamente que vos vas a estar en vivo. Lo vas a ver en vivo con el pasaporte mía. Es un show increíble, sin dudas. Uno de los artistas más escuchados del mundo llega a nuestro país con su nuevo look tour y obviamente vos vas a estar ahí, no vas a ir solo, vas a ir con la persona que elijas, así que anda pensando. Ed Sheeran en Argentina, vas con Mía 104.1, la radio de la música. 8 de la mañana, 20 minutos y él está primaveral y lo vamos a recibir como se merece. Buen día, ya. Kevin.
1: ¡Vamos!
0: Esa es la actitud que quiero hoy.
1: Te viniste buena hoy, ¿eh?
0: Me cae bien, me
1: vamos a recibirlo bien, dice bien.
0: Me sienta bien la primavera. A mí este club de madrugadores nos sienta bien la primavera.
1: Si no, se te nota. Ya te vengo escuchando desde temprano con los globos que tenemos en la radio, con toda la fiesta. Te digo, recién nuestra amiga dijo que quería poner la canción Flores Amarillas de Floricienta. Estaría para hacer un especial de flores.
0: Verás.
1: Como la flor de Selena, la flor más bella, Flowers de Miley Cyrus, estamos para poner varias.
0: Me gusta, ¿por qué? Porque estamos en la primavera, vamos.
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0: Ay, esta canción me lleva directamente a la secundaria, quinto año.
1: Sí.
0: No, 21 de septiembre, que lo esperábamos ahí, pero a pleno para hacer el festejo del estudiante. No solo en el cole, que seguramente muchos coles están en esa hoy, pero viste, había, claro, no sé en tu colegio, pero en el mío siempre había días. El día del estudiante hacías competencias deportivas, coreografías, viste, meriendas compartidas. Era como el día para vivir en el cole.
1: El día del año, sí, cuántos recuerdos. A mí la que me lleva a ese momento es el estudiante de los Twist. También, ¿te acordás? Es el estudiante.
0: Estudiante, de verdad.
1: Claro.
0: Temazo.
1: Pero sí, ya que hablabas de competencias, en mi colegio se hacía mucho juegos en equipos de deportes. Se hacía todo un día de deportes.
0: Claro.
1: Equipo rojo y equipo azul, me parece que era. Y juegos de las hinchadas, viste, agarrar de la soga de cada lado, de juegos de postas. Muy divertido, la verdad.
0: Sí, la verdad que sí. ¿Vos dónde festejabas el día del estudiante?
1: Yo, vivía en Buenos Aires en ese momento, en los Lagos de Palermo lo festejaba.
0: Ay, mirá vos, que había espuma loca, todo ahí.
1: Bien. Sí. Eso era más en carnaval, pero sí, mucho picnic había.
0: Claro, yo me iba a Carlos Paz, infaltable. O sea, tenía por suerte en ese momento una amiga que tenía una casa ahí cerquita. ¿Viste esas amigas que decían, menos mal que tengo una amiga con casa en Carlos Paz? Entonces nos íbamos todo el fin de semana. Y disfrutábamos del show y todo ahí, que es toda la movida que también hubo ayer en Carlos Paz, el festejo del día de la primavera. Y es inolvidable, me acuerdo todo, la verdad. Ibas al súper, era como toda una movida ahí, claro, en Carlos Paz. Así que, amigos, en este 21 de septiembre quiero que vayamos por ahí, ¿no? La de festejos que disfruté en Carlos Paz, me imagino que no soy la única, pero en muchos lugares de Córdoba, muchos agarraban y se iban esto a una casa el fin de semana y salía, claro, mucho boliche también.
1: No, y aparte lindo que cae lunes hoy, entonces fin de semana largo para los estudiantes, lindo.
0: Sí, hay clases igual, pero bueno, está mucho, mucho más tranqui. A ver, amigos, ¿dónde festejaban ustedes el Día del Estudiante? El Día de la Primavera, ¿se acuerdan? 351-222-1041, vamos por ahí.
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0: 8 de la mañana, 30 minutos. Luis Miguel sonando para vos con como 14 grados 4 décimos la temperatura actual en Córdoba. Y queríamos saber dónde festejabas la primavera, que lo dije al pasar, pero lo reitero. Oficialmente arranca mañana a las 9 y 5 de la noche la primavera, ¿no? Así que tengamos en cuenta este dato. Popularmente lo conocemos hoy, festejamos 21 y está bárbaro que así sea, pero todos los astros y todo se acomoda y el mañana.
1: Según el pronóstico.
0: Según la hidrografía,
1: mira,
0: que se encarga de eso, bueno, arranca a esa hora. ¿Dónde festejabas vos?
1: Perfecto.
0: La primavera? Buen día. Antes se festejaba una semana en los colegios. Se elegían la reina y el rey de cada curso y después terminaban bailando. Nos dice Marisa. ¿Quién está por acá? Hola.
2: Hola, buen día, chicos. Buen día, gente.
1: Buen día.
2: Feliz primavera para todos.
0: Gracias.
2: Yo les cuento de que yo tuve un hermoso 21 de septiembre. Soy Liliana, de Córdoba, y me puse de novio un 21 de septiembre en Carlos Paz.
0: Ahí va, Lili se fue de picnic con sus amigas, nos contaba, ahí conoció el amor. No sé por qué
1: floreció el amor.
0: Claro,
1: sí.
0: Te salen las flores y florece el amor. ¿Por qué uno se enamora en primavera?
1: Sí, está más propenso a recibirlos, por lo menos, o a dejar florecer lo que uno tiene adentro.
0: ¿Será que uno sale más, no? Y es como que está con mejor energía para recibir amor.
1: Sí, en otro, el clima también, ¿no? El calorcito que ya nos predispone para esa manera. Bueno, hoy no vamos a tener un día tan lindo. Viste que hay días de primavera y primavera. Bueno, hay veces que llueve,
0: general,
1: pero bueno.
0: Todo florece, los colores nos dan buena energía. Entonces, capaz que viene por ahí.
1: Ya se siente el olorcito a flora, Jazmín, ¿eh?
0: Sí.
1: El otro día estaba caminando por la calle. Gustavo, que nos dice, yo me iba con todos mis compañeros a Carlos Paz. Mirá, es de los tuyos, Alex. Llevábamos unas gaseosas y no necesitábamos mucho más. Era juntarse y pasar todo el día afuera.
0: Buen comienzo de semana y qué mejor forma que arrancarlo con la primavera. Vamos con todo y nos mandaba ahí un feliz día de la primavera. También feliz día para Joana, que nos saludaba. Sí, así arrancamos la primavera. ¿Sabes que me acuerdo de Carlos Paz? Había mucha juventud, ¿no? Todos juntos y de pronto ibas al súper a comprar algo para comer y ahí ya empezabas a pispear.
1: Claro, ¿cuál viaje de egresados?
0: Si estás soltero, soltero, ¿no? Después, bueno, qué sé yo, cada uno hace.
1: Y pero esa edad, sí, cuando estás en el secundario, más probable que estés soltero que estés de novio.
0: Eso,
1: imagino.
0: Yo tenía amigas que estaban de novia. Pero en ese momento, viste, en la cola del súper ya empezabas a pistear, capaz te empezabas a charlar ahí y de pronto la previa salía con gente que conocías en el súper.
1: Claro, improvisado.
0: Era un poco así. Claro.
1: Y conocías a las mejores personas, tal vez. Sí. Ana, que nos dice, nosotros festejamos en la Plaza del Pueblo, llevábamos algo para comer, una guitarra, y nos quedábamos hasta que se hacía de noche. No había celulares, así que si alguien se perdía, chau, nos encontrábamos después. Claro, ponían el punto de encuentro, y qué lindo lo que nos dice Ana de la guitarra, clave para una juntada.
0: Mucha guitarreada para la primavera, ¿sabes qué? La mantita ahí. Fede dice, yo tengo el recuerdo de ir en caravana con mis amigas, papás copados que nos llevaban, íbamos auto atrás del otro, música a todo volumen y todos saludando por la ventanilla. Dice, era hermoso, qué lindo recuerdo, Fede, gracias por compartirlo con nosotros. Amigos, eso queremos saber, en esta primavera, activamos el recuerdo, ¿dónde festejabas vos la primavera y qué hacías?
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0: 8 de la mañana, 33 minutos, 14 grados, 4 décimos. La temperatura actual en Córdoba y es el momento ideal para disfrutar de otro súper clásico. Es un temazo que te va a ayudar a entrar en calor en este lunes. Sí, directo de los 80 suena. En Parece que fue ayer, Men Without Hats con, anótalo, Pop Goes the World. 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

0: Diego Torres, ¿qué será? Suena a las 8 de la mañana, 45 minutos, 14 grados, 4 décimos la temperatura actual en Córdoba. Y estábamos hablando, ¿cómo festejabas vos la primavera, sí, el día del estudiante? Mirá por acá, a ver, nuestro amigo Eduardo dice, mi época era juntarse en la casa de alguno después de clases. Comprábamos unas pizzas, poníamos música y terminábamos todos cantando. El problema era volver a casa después. Claro, es verdad, porque después el cole seguía.
1: Claro. No, era como, bueno, como lo que es ahora el primer día de clase, ¿cómo se llama?
0: El último primer día.
1: El último primer día, claro, no, nosotros nos adelantábamos, lo hacíamos hace 20, 30 años atrás, pero en el día de la primavera.
0: Claro.
1: Y después íbamos de largo al cole.
0: Tal cual, ya de más grande, universitaria, me acuerdo de salir el fin de semana y darle todo derecho hasta el día siguiente, ¿no? La primavera, había mucho, mucho boliche.
1: ¿Cuántas jodas que tenés encima, eh?
0: Muchas, no parece, ¿viste? Pero tengo. Ya sí, madre parece. De dos, uno dice, ay, pobre, no, la viví. Y la hacía así, pasamos de largo, era divertido. Después
1: otras etapas.
0: Es más, me acuerdo de volver de día, 7 a.m., tomábamos unos mates o algo con mis amigos, nos poníamos a tomar sol, porque era la época en la que se tomaba mucho sol.
1: Y ¿a las 7 a.m.?
0: Y 8, 9, ya raíz, tenías que seguir de largo, no ibas a frenar, ¿entendés?
1: No, como claro, que no había chance.
0: Tomábamos sol. Porque hacía mucho calor en esas primaveras, me acuerdo. Así lo pasaba.
1: Si parabas, no te levantaba nadie después para ir al cole.
0: Y después de la complicado noche se volvía a salir, era todo así. Así que eso estamos hablando, amigos. Sí, festejos del Día del Estudiante, de la primavera. ¿Vos te acordás cómo festejabas? Contanos.
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0: A las 8 de la mañana con 50 minutos, la ciudad está en movimiento y junto a Montironi te contamos el estado del tránsito. A esta hora tenés que saber que la zona de Plaza España está cargada y presenta demoras al igual que Plaza de las Américas. Vélez Arfil está cargada y con demoras al igual que Ambrosio Olmos. A circular con cuidado a esta hora. Marcelo T. Alvear, Figueroa, Alcorta, Cañada, en ambas manos presenta movimiento, pero el tránsito está bastante fluido, te digo. Lo que es el microcentro de Córdoba también presenta el tránsito fluido. Costanera Norte está un poco cargada desde Gaspar de Zúñiga Acevedo hasta el puente Liceo Cantón. Y los puentes Octavio Pinto, Liceo Cantón, están con demoras a esta hora, pero después el tránsito bastante fluido. ¿Ingresás a la ciudad por Monseñor Pablo Cabrera? Bueno, evítala. Te lo voy a decir así, porque está con mucha demora. Sí, así como escuchás, bastante demorada la mano que va hacia el centro de Córdoba en diferentes tramos, pero si lo pueden evitar mejor y si no, a salir con tiempo. Juan B. Justo a esta hora presenta el tránsito fluido también. Rancagua, si vas por ahí, diagonal Ica, no presenta demoras a esta hora. 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

0: El que elegimos para cerrar parece que fue ayer, Billy Joel con A Matter of Trust. 9:01 a.m. amigos, nos vamos. 14 grados 4 décimos la temperatura actual en Córdoba, cielo parcialmente nublado, humedad 60%. Recordá que hay alerta amarilla por vientos para el día de hoy. Sí, del sector sur soplan a esta hora 15 km/h. Va a ser un día ventoso con una máxima de 22 grados comparado a los 30 y pico que tuvimos ayer. Te digo que va a estar un poco más fresco, así que a tenerlo presente si salís de casa. Mañana martes, mínima 6, máxima 20, con el cielo parcialmente nublado a algo nublado. Y el miércoles ya empieza a subir la temperatura con una mínima de 9 y una máxima de 26, con el cielo algo nublado. El jueves, 31, la máxima pronosticada para Córdoba. Y el fin de semana vamos a tener temperaturas que van a llegar a los 30 grados. Nosotros nos vamos, se quedan con Kevin y la mañana de Mía. Feliz primavera, feliz comienzo de semana, feliz todo. Nos reencontramos mañana a las 6 de la mañana. Chau, chau.
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2: Pam, pam, pam, 9:03 a.m, 21 de septiembre, día de la primavera. Feliz primavera para todo el mundo, bienvenido. Sí. ¿Cómo estamos en este 21? Día del estudiante, feliz día para todos los que siempre están ahí estudiando, que hoy, bueno, los que ayer fueron a Carlos Paz, los que pudieron disfrutar, algunos que se están riendo ahí, me imagino. Bueno, la ciudad arrancó diferente hoy, ¿no? 7:30 no había tanto movimiento, algo raro, ¿no? Ya me contarán ustedes qué opinan del movimiento. Lo que sí ahora se siente, ¿no? Comenzó la semana, amigos. 14 grados 4 décimas la temperatura, hay alerta por fuertes vientos hoy, por la mañana y por la tarde, alerta amarillo, así que ojo con dejar la ropa ahí en el balcón, en la terraza, que tal vez viene un viento fuerte y te vuela todo. Máxima de 22 grados, cielo mayormente nublado nos espera para hoy. Día del estudiante, pero no puedes usar la excusa de antes para faltar al laburo. Así que arrancamos. Quiero saber lo que sí o sí querés cumplir esta semana, ese objetivo que te pusiste. Al 351-222-1041, yo tengo que mandar el auto al taller, así que ese es un objetivo para mí de esta semana, pero cumplirlo. ¿Vos qué objetivo tenés? Contanos. Así empezamos la mañana de Mía. Mucho para compartir hasta la 1 de la tarde. Alguna propuesta que tiene que ver con la primavera, ¿eh? Así que en un rato te voy a contar de qué se trata. Ricky Martin, esto es Lo Mejor de Mi Vida Eres Tú.

0: de la mañana, 11 minutos, este lunes 21 de septiembre, comienzo de semana, comienzo de la primavera, comienzo de tu día a esta hora. Y en la radio de la música suenan tus canciones. Mía 104.1, Fito Páez, Dos días en la vida. Kevin, buen día. Mi objetivo de esta semana es que se acabe. Necesito que llegue el 30 para cobrar. No puedo ni comprar nada. De lo complicada que estoy, nos dice Lucio. Bueno, vamos, amiga, vamos, fuerza. Mientras tanto, qué sé yo, a resolver como uno puede, a pedirle ayuda a algún amigo, a algún hermano que siempre va a estar ahí para ayudarte. A esta hora, 14 grados 4 décimas la temperatura, se espera mucho viento para hoy y una máxima de 22 grados.
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0: Las canciones de siempre suenan acá en la radio de la música. Estás escuchando Mía 104.1, el gran George Michael con Everything She Wants, todo lo que ella quiere. ¿Qué es lo que vos querés en esta mañana? Yo con un mate me conformo, no pido más. Tal vez vos pedís algo mejor por este día de la primavera. Hoy quiero que me regalen una plantita, ¿decís? Hoy quiero que me regalen un ramo de flores. 15 grados 6, la temperatura máxima de 22, esperan fuertes vientos por la tarde y mañana martes, mínima de 6, máxima de 20, la temperatura va a ir en ascenso, ya se empieza a sentir la primavera, el jueves 31 grados, así que a prepararse para el calorcito, qué lindo.
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5: 9 de la mañana, 24 minutos. Te estamos preguntando a vos qué es lo que sí o sí querés hacer esta semana, el objetivo que te pusiste. Acá nuestra amiga Marce dice: empezar el gimnasio. Dije que cuando iba a empezar la primavera iba a arrancarlo, ya no tengo excusas. Ya está, amiga, 21 de septiembre. Ya estamos en temporada de empezar gimnasio. Bueno, no hay temporada, todo el año se puede hacer gimnasio, escúchame. Marce dice: buen día, feliz comienzo de semana y feliz primavera con unos emojis ahí, un conejito con flores. Bueno, gracias a todos por los mensajes. Feliz día para ustedes también de la primavera. Che, ¿cuánto movimiento en las rutas durante el fin de semana por los festejos? Ahora todas las empresas con destino a Calamuchita están con refuerzos cada 15 minutos, así que tengan en cuenta. Por otro lado, mañana, 22 de septiembre, recuerden que va a ser el segundo día de paro universitario para todos los estudiantes que nos escuchan. 9 de la mañana, 25 minutos de este lunes. 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

de la mañana, 37 minutos de este lunes. Del otro lado estás vos y de este la música que te acompaña todo el día. Calamaro con Flaca. Hace un rato escuchamos a Shakira con Un Poco de Amor. Y vos sabés que ayer, justo domingo, sorprendió a todos Shakira invitando a Laura Pausini a su show en la ciudad de Madrid. Ahí está haciendo su residencia europea. Y cantaron juntas Antología, la canción que Laura había reversionado en su disco Yo Canto 2, originalmente del disco Pies Descalzos de la colombiana. Y dijo Shakira que es una persona con la que se siente muy conectada. Dice, empezamos nuestras carreras casi al mismo tiempo, tuvimos a nuestros hijos casi al mismo tiempo, y además viene de un país al que yo amo y al que también estoy muy agradecida. Momentazo de Shakira junto a Laura Pausini. Llegan The Weeknd y Daft Punk. Esto es I Feel It Coming en la radio de la música.

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0: Todo el día tus canciones suenan acá en Mega 104.1. Esa es tan cargosa. Llueve. Hablando de lluvia, a ver, vamos a ver cómo se viene la semana. Para hoy, sin lluvias, por suerte, máxima de 22. Se esperan fuertes vientos por la tarde, a tener en cuenta eso, y va a estar nublado. Mañana martes, mínima de 6, máxima de 20 grados. El miércoles 26, el jueves 31 grados y el viernes 29. Así que una semana calurosa, amigos. Ya en el comienzo de la primavera, por suerte sin lluvias durante todos los días. Esa es la linda noticia. ¿Cómo viene ese lunes? Quiero saber yo. Me van contando al 351-222-1041 que esto prácticamente recién empieza. Hay mucho más para compartir hasta la una de la tarde, así que no te vayas.
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2: 7 minutos para llegar a las 10 de la mañana. La ciudad está en movimiento, sí, como todos los lunes. Sí, junto a Montironi te contamos el estado del tránsito. A ver, en este 21 de septiembre, Avenida Monseñor Pablo Cabrera está con demoras a la altura de Francisco López Correa. En cuanto al centro, a esta hora hay demoras en Nicolás de Avellaneda llegando a Humberto Primo. También en Colón y La Cañada viene complicada General Paz y Colón. Y también en Boulevard San Juan llegando hacia Vélez Sarsfield. En la zona de Plaza España viene a paso lento la Lugones, también la Lugones complicada a la altura de Avenida Amadeo Sabatini, y en Plaza de las Américas a paso lento la Vélez Sarsfield llegando a la rotonda. Así que paciencia, amigos, en este comienzo de semana. 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

0: Don't Cry, qué temazo de Fergie. En su etapa como solista, la ex Black Eyed Peas, que hace poco vinieron los Black Eyed Peas a nuestro país sin ella. Y mucha gente decía, ¿dónde está Fergie? ¿Dónde está Fergie? Bueno, ahí no se unió a su ex banda. La temperatura a esta hora, 15 grados 6. ¿Y vos querés ganarte $1,000,000 de Cetrogar? ¿Cómo no? 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
0: Arriba ese lunes, arriba ese día de la primavera. Vamos amigos, 21 de septiembre. Che, qué rápido que va avanzando el año. Eso es lo que más me preocupa, lo rápido que va avanzando todo. Pensar que ya hay alguno. El otro día veía una noticia de una panadería que está vendiendo desde ahora los panes dulces. Desde ahora los vende y te lo entregan cuando es el 24, unos días antes de Navidad. Ahí te lo entregan, pero vos lo pagás ahora a un precio más barato. Una locura que ya estén pensando ya en la Navidad, pero bueno. Qué sé yo, cada uno con su negocio hace lo que quiere, tal vez esa técnica funciona. ¿Cómo están? Quiero saber, ¿cómo viene esa semana? ¿Se pudo descansar el fin de sábado con granizo? ¿Te tocó a vos granizo en tu barrio o zafaste? Espero que hayas zafado, por favor. Lo lindo es que esta semana nos esperan lluvias, a esta hora la temperatura 15 grados 6. Fuertes vientos, sí se espera por la tarde, hay alerta amarillo y una máxima de 22 grados, así que por lo menos lo que es la temperatura va a acompañar, 22 grados ya, vamos dejando de a poco el frío, por suerte, y nos vamos metiendo de lleno en esta primavera que está comenzando en este mismo momento. Espero que este lunes no sea un problema, por favor. Buenas vibras queremos. Ricardo Arjona con El Problema en Mía 104.1.

0: esa es la trompeta de los Decadentes. Veo. Son una banda los Decadentes, son 13 músicos, me parece que son. Hay que tener escenario para contratarlo, te digo. En el living de tu casa no entran. Veo, se llama esta canción. Del otro lado estás vos y de este la música que te acompaña todo el día. Estás en Mía 104.1 a las 10 y 8 de la mañana. 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

0: 10 de la mañana, 16 minutos de este lunes. Todo el día mucha más música para vos. Estás en Mía 104.1. Franz Gall, que nos lleva a Francia con Ela Ela La. Acá comenzando la primavera, en Francia comenzando el otoño. 22 grados por París. Mira, te cuento de paso. Acá celebrando la primavera, nuestra amiga Marta, que nos manda una foto. Feliz inicio de la primavera. Nos pueden compartir fotos si quieren, al 351-222-1041 de esta mañana soleada con 17.4 con máxima de 22. Llegan Carlos Bauta y Marta Sánchez colgando en tus manos.
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0: 10 de la mañana, 24 minutos de este lunes. Aterciopelados, bolero falaz. ¿Cuántos recuerdos que nos traen las canciones en esta mañana? Mañana complicada para el tránsito, avenida Vélez Sarsfield y Boulevard San Juan complicada a esta hora. También hay demoras en avenida Poeta Lugones llegando a Plaza España y también la Pueyrredón viene a paso lento a la altura de Vélez Sarsfield.
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1: 10 de la mañana, 27 minutos. Sole nos dice: buen día, feliz primavera y del día del estudiante. Me propuse ponerme a estudiar para rendir las últimas dos materias de la carrera y seguir escribiendo el anteproyecto de tesis mientras más cerca del final, más vaga y cansada, pero feliz a la vez. Vamos, Sole, vamos a meterle con ese estudio, que va a salir todo bien, que vas a aprobar el examen. Feliz día del estudiante para vos también. 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

Just the way you are, Bruno Mars, a las 10:37 de la mañana de este lunes, comenzando juntos la primavera, comenzando la semana. Y en la radio de la música suenan tus canciones, Mía 104.1. Che, ¿saben ustedes que además de ser hoy el día del estudiante y de la primavera, es el día de la sanidad? Así que un abrazo grande a todos los que trabajan en el rubro de la sanidad, a los enfermeros, a los médicos, a los cirujanos, a todas las especialidades, que siempre están ahí escuchándonos en los centros de salud, en los hospitales. A los que hacen guardia también durante toda la noche, que están con la radio las 24 horas. Así que un abrazo enorme para todos ustedes. La temperatura 17 grados, la máxima para hoy 22. Así que lindo día con fuerte viento, eso sí. Esto es Tan Solo Tú.

0: las canciones de siempre suenan en la radio de la música. Estás escuchando Mía 104.1 Fabricantí, lo que siempre viene bien para empezar la mañana y su dulce condena. Seguimos festejando este día de la primavera. ¿Cómo estamos, Alex, con todo, eh? Te digo, buenas vibras en el aire.
1: La verdad que sí, un poco de viento, pero no importa. Está linda la primavera, hay solcito, 17 grados 4 décimos, suma, todo suma.
0: Sí, con el sol nos cambia todo completamente. Aparte, máxima de 22, así que con viento, pero por lo menos con buena temperatura. Che, le agradecemos a Ale que se reportó hoy, que nos trajo caramelos, chupetines por el día de la primavera. Ale, acá de la radio, del equipo de limpieza, viene bien empezar así. Capaz que alguno en el laburo también lo reciben así, de esa manera. Ojalá.
1: Decorado, viste, acá hay colores, cosas dulces, así se recibe la primavera. Plantas por todos lados, pero qué hermosura, gracias.
0: Empieza a florecer, si ya se ven las florcitas en algunas plantas, el olor a jazmín, la buena vibra, la buena vibra de esta temporada. Y vos sabés, Alex, que estaba viendo ayer, lo quise traer hoy acá a la mesa, la nota que se viralizó de la fragata Ara Libertad, que estaba volviendo este fin de semana a Buenos Aires.
1: Sí.
0: Y resulta que le hacen una nota a la teniente de la fragata para TN. Termina la nota, en vivo todo esto, hay que aclarar que es en vivo. La cámara hace un paneo, vuelve al periodista Guillermo Lobos, y ¿sabés qué? Desaparece la teniente. Sí, la gente en los comentarios ya anda diciendo que es un fantasma. Ya empezaron las especulaciones. Algunos dicen que fue un error en la Matrix. Lo vi varias veces. De hecho, lo vi primero
1: también
0: en Twitter.
1: Sí, es que
0: primero
1: no.
0: Lo vi en Twitter. Después me quedé con la duda. Era tan grande la duda que tuve que poner el canal de verdad. Tuve que retrocederlo,
1: claro,
0: para ver si era verdad. Me fijé la hora, 11:21, me acuerdo. Y resulta que era real. Lo tenía que chequear yo mismo con mis ojos. Así que no, una particularidad tremenda. Quiero saber, vos, Alex, y
1: ¿alguien
0: la
1: sabe
0: gente
1: qué
0: que
1: pasó
0: nos cuente,
1: todo esto con la teniente? Porque realmente
0: ¿Dónde apareció? Sería bueno hacer una nota a la teniente para ver qué pasó con ella, dónde se metió. Algunos dicen que tal vez cambió de dirección, que se fue para el otro lado,
1: claro,
0: entonces
1: la
0: justo
1: cámara
0: la cámara
1: fue, es que sí,
0: no la enfocó.
1: Es muy extraño. ¿Vos sabés
0: una
1: que,
0: rareza?
1: Sí, a mí no me pasó como la teniente, pero algo parecido. Te digo que dejé la cartera arriba de la mesa, me fui un segundo, ¿viste cuando dejas algo? Te vas un segundo, media vuelta, buscas otra cosa, volvés y no estaba. Y digo, pero por favor, busqué por todos lados. La había dejado ahí, digo, no puede ser que me haya desaparecido así. A la hora
0: es que
1: apareció. ¿A dónde? Arriba de la mesa. Para
0: claro,
1: mí,
0: lo peor es que es que después lo encontrás en el mismo lugar donde habías revisado. Y decís, ¿cómo puede ser si me fijé 20 veces acá y no estaba? Después de una hora te vas a dar una vuelta y aparece. Pero son esas pequeñas cosas que no tienen explicación. A mí, ¿sabés qué? Lo que me flashea cuando dos personas sueñan lo mismo. ¿Te pasó alguna vez? Que le contás a alguien, che, me reí por algo. Que me dicen, che, no sabés, soñé con vos. Y yo le digo, no te puedo creer. Yo también soñé con vos. ¿En qué momento? ¿Qué explicación tiene esa? No sé.
1: Los sueños.
0: Sí, para mí que sí. Así que queremos saber ustedes, amigos, seguramente tienen alguna cosa que les pasó que todavía no tiene explicación, alguna particularidad, así que nos cuentan al 351-222-1041 esas cosas de la vida que no se explican de ninguna manera. ¿Cuáles son?
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9: 10 minutos nos separan de las 11 de la mañana. Vamos a ver cómo está la ciudad junto a Montironi. Te contamos el estado del tránsito. Empezamos por Boulevard San Juan, que está con demoras a la altura de Mariano Moreno. También en La Cañada, a la altura de Duarte Quirós, viene complicada. La Cañada también a la altura de Pueyrredón y Vélez Arfiel llegando a Pueyrredón también. En Plaza España, demoras en Avenida Poeta Leopoldo Lugones, también Avenida Amadeo Sabatini llegando a Lugones, y complicaciones en Maipú y Emilio Olmos. Así que el lunes, comienzo de semana, a tener mucha paciencia y mientras tanto a quedarse escuchando las buenas canciones. 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

0: clásicos que son parte de tu historia. Los escuchás acá en la radio de la música, amiga, 104.1 de Cranberries con All to My Family. Vamos dejando atrás las 10 de la mañana, querida Alex, pero antes de meternos en las 11, vamos a compartir algunos mensajes de ustedes que nos fueron contando. Eso, esa cosa que no tiene mucha explicación, cosas que les pasaron. A ver, Fede nos dice, yo dejé los anteojos arriba de la mesa, me fui a hacer un café y cuando volví no estaban, los encontré en el baño. ¿Qué hicieron ahí? No lo sé, dice Fede. Pasa a veces que lo dejás inconscientemente y después no te acordás que lo dejaste ahí.
1: Sí, viste, uno por ahí actúa muy en automático, entonces no registra tanto. Mirá Guada, creo que Guada, como a Guada nos pasa mucho. O sea, a mí me pasó con una media, dice, tenía las dos cuando las puse a lavar y cuando saqué la ropa había una sola. La otra nunca apareció. Es que el dilema de las medias pasa en todas las casas, hay duendes adentro.
0: Habría que abrir un expediente, sí. Siempre aparece una y la otra no. ¿Viste?
1: Porque vos nunca después desarmás el lavarropa y decís, listo, se metió, no sé, el filtro, qué sé yo. Y no está tampoco.
0: Y después terminás usando una media de cada par, de otro color, y bueno, ya fue. Mientras no te la vean, mientras tengas un pantalón largo, el tema ahora que empieza la temporada de Bermudas, ahí sí tenés que poner las medias acorde, porque si no, es un papelón, a no ser que no te importe nada. También. Sabrina dice, yo una vez cerré la puerta de mi casa con llave, bajé al auto y cuando quise volver a entrar, la puerta estaba abierta. Desde ese día, reviso 3 veces antes de irme. Oh, sabés que pasa mucho eso, ¿eh? Y no le encontrás la explicación. ¿En qué momento decís?
1: Es que son esas cosas que yo creo que vamos a vivir siempre con la duda.
0: Sí, sí.
1: ¿Por qué
0: sí,
1: pasan
0: sí.
1: estas cosas? Bueno, eso es lo que queremos saber.
0: Alguna aplicación tenemos que encontrarles, por favor. Bueno, cosas que les pasaron y que todavía no tienen explicación. Nos cuentan al 351-222-1041.
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0: Che, ya a las 11 de la mañana de este lunes, este 21 de septiembre. Buenos días para ustedes que recién acaban de sumarse para el turno de las 11. Vamos arriba, con ese lunes. Comienzo de semana, ya sé que viene costando un montonazo porque, claro, todavía estás en modo fin de semana. Vos tal vez, ¿no? Todavía estás ahí en ese plan que hiciste ayer, en ese asado, y cuesta poner primera, ¿no? Pero va, vamos que empieza la primavera, empiezan los días más lindos, eso nos motiva. 17.4 a esta hora, bueno, ya desde temprano que está en ese número la temperatura y la máxima de 22 grados para esta tarde. Lo que se espera hoy son fuertes vientos, por suerte sin lluvias. Toda la semana sin lluvias, va a haber mucho sol, pero hay que prestar atención al viento, sobre todo si dejas la ropa, si tenés algo en el balcón, en la galería, en la terraza, a guardarlo por las dudas si viene un fuerte viento. Mañana martes mínima de 6, máxima de 20 grados, la temperatura va a ir subiendo en los próximos días, y el jueves 31 grados, va a estar hermoso el jueves ya de verano. Vos probablemente preparando la pileta o la pileta de algún amigo. No, todavía es temprano para pensar en pileta, pero bueno, nos vamos motivando de alguna manera. Nos metemos en las últimas 2 horas de la mañana de Mía. Vamos a escuchar a Tan Biónica, a Ed Sheeran, a Billie Eilish, Soda Stereo y mucho más, así que quédate que la seguimos pasando lindo. Además, en un rato, una propuesta que tiene que ver con la primavera, que estoy seguro que la vas a disfrutar un montón. Ya te voy a contar de qué se trata. Llega Juanes.

0: 10 minutos pasan de las 11 de la mañana de este lunes. Todo el día tus canciones suenan acá en Mía 104.1. Y esta versión diferente, el clásico de Soda Stereo, de Signos, en vivo desde el último concierto, esa serie de recitales que hizo Soda Stereo para despedirse de los escenarios. Después volvieron mucho tiempo después, en 2006, en el estadio de River. Pero esta fue su gira de despedida en ese momento. Llegó el momento, amigos, de jugar por el millón de pesos de Cetrogar a esta hora. Teléfono habilitado 351-222-1041. Tenés que llamarnos ahora mismo y jugamos a qué hay dentro de. A ver si podés meter la mayor cantidad de respuestas correctas. Yo te voy a decir un lugar. Empiezan a correr 30 segundos y rápidamente tenés que decirme la mayor cantidad de respuestas correctas. A ver si encontrás un lugar en la final. Un millón de pesos de Cetrogar pueden ser tuyos.
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0: Lagos y Reik haciendo juntos No se acaba hasta que acabe. Sí, ya sé que estás con ganas de que se acabe la semana, ¿no? Que recién acaba de empezar. Vamos de a poquito, amigos, a no volverse locos. 22 minutos pasan de las 11, canciones para cada momento del día. Estás escuchando Mía 104.1. Cosas que no tienen mucho sentido para vos. Nos contás al 351-222-1041. En un rato seguimos compartiendo sus mensajes,
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0: 11 de la mañana, 25 minutos de este 21 de septiembre, este día de la primavera que estamos recorriendo juntos. Un beso grande para Viviana que dice feliz primavera para todos y manda un saludo especial a sus dos niños estudiantes, ¿eh? Y nos super anotamos por el ladito ahí participando por los dos combos que entregamos hace un rato nada más. Momento de jugar, amigos, por el millón de pesos de Cetrogar. La primera en llamarnos fue Jimena López. ¿Cómo está, Jime? Buen día.
16: Buen día, bien, todo bien. Acá en el trabajo, justo.
0: ¿En el trabajo? Mira, ¿en qué zona?
16: En la zona de Zona Sur, circunvalación Camino Interfábrica.
0: Camino Interfábrica, ahí está, ahí me ubiqué. Bueno, Jime, vamos a jugar por este millón de Cetrogar, a ver si podés meterte en la final. El juego se llama ¿Qué hay dentro de? Yo te voy a decir un lugar, y empiezan a correr 30 segundos. La idea es que rápidamente me digas la mayor cantidad de cosas que encontrás en ese lugar específico. Vamos a poner un ejemplo. El otro día decimos que hay adentro de una mesita de luz. Empiezan a correr 30 segundos y me tenés que decir, por ejemplo, medicamentos, antifaz, qué sé yo, pañuelitos, lo que sea, hasta que se acabe el tiempo. Recordá que las respuestas tienen que tener sentido. Si alguna no tiene sentido, si es incoherente, se va a tomar como incorrecta.
16: Perfecto.
0: Bien, empezamos, bien. Jime. Te voy a contar cómo viene la cosa. Por ahora están en la final Ricardo con 13 correctas y Gustavo con 26. Así que si metes 14 correctas, entras en la final como mínimo 14. Si es más, mejor, porque te aseguras un lugar. Bueno, Jime, 30 segundos entonces. Me vas a tener que decir rápidamente qué hay adentro de una librería.
16: Lapiceras, lápices, colores, goma, cartuchera, agendas, goma, sacapunta, regla, tijera, carpetas, hojas, cartulinas, afiches, broches, cinta, corrector, liquid paper, calculadora, compás, escuadra, pinceles, crayones, plastilina, mochila, libros, revistas, fotocopias, papelaces, papeles de folios, resaltadores, clips.
0: Tiempo, hasta resaltadores entró. Che, Jime, qué velocidad, te lo tomaste en cero, lo responde rápido, te digo.
16: Sí, tengo, me gusta todo lo que es de librería, así que...
0: ¿Cómo que se cortó?
16: Me gusta todo lo de librería, así que tengo un estar en mi casa de eso.
0: Ah, con razón, ahora entiendo todo, las tenías ahí frescas. Qué lindas igual que son las cosas de librería, ¿viste? El olor que hay cuando entras a una librería, me encanta.
16: Sí, te van a cumplir todo.
0: Sí. Bueno, Jime, hiciste 24 correctas, bien, felicitaciones. Entrás en la final con este resultado por ahora y lamentablemente queda fuera, ahí te digo bien, Ricardo con 13 correctas queda fuera y por ahora compartís la final con Gustavo que tiene 26 correctas. Bien, Jime, buen resultado.
16: Bueno, muchísimas gracias.
0: Hay que ver qué pasa porque todavía quedan más participantes, pero si llegás a quedar en la final, te volvemos a llamar para jugar por este millón de Cetrogar. Así que gracias a vos, Jimé.
16: Bueno, muchísimas gracias. Que tengan lindo día.
0: Gracias, también para vos, linda semana.
16: Gracias, chau.
0: Qué bien, Jimé, cómo entró en la final, ¿eh? Así hay que jugar, amigos, rápido, una detrás de otra. Bueno, también estuvo muy, muy concentrada, ¿no? Tal vez alguno que otro le agarran los nervios. El millón de pesos de Cetrogar pueden ser para vos, no te vayas.
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11:42 de este lunes 21 de septiembre, 18.5 la temperatura y el Colo Ed Sheeran con Shape of You. Canciones para cada momento del día, estás escuchando Mía 104.1 y este fin de semana Ed Sheeran se presentó en Filadelfia, en los Estados Unidos, donde salió a hablar después de que apartaran a Macklemore, uno de los raperos teloneros de su gira. Dijo que está preocupado por la idea de que los recintos deban aprobar previamente los shows y todo el público salió a apoyarlo a Ed Sheeran. Llega Camilú. ¿De qué? ¿De qué vamos a hablar?

0: empezar una nueva vida, disfrutar de los buenos tiempos, nos dice Marcela Morelo, ponernos de acuerdo en la radio de la música donde suenan tus canciones, Mía 104.1. Y eso estamos tratando de hacer nosotros, disfrutar de los buenos momentos con cada una de estas canciones. En esta mañana con 18 grados 5, máxima de 22 para esta tarde. Va a estar lindo, pero con fuertes vientos por la tarde.
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3: 6 minutos para llegar al mediodía. La ciudad está en movimiento en este lunes y junto a Monteroni te contamos el estado del tránsito. Hay demoras en zona sur a esta hora, en Malagueño a la altura de 11 de septiembre. También Avenida Armada Argentina viene con demoras por algunos tramos. Avenida Vélez Arfiel en el ingreso a la ciudad, muy complicada a esta hora. Y en el centro tenemos complicaciones en La Cañada y Avenida Colón. También en Costanera Norte a la altura de Puente Centenario. Y Boulevard Guzmán a la altura de Puente Maipú también complicada. En Plaza España hay demoras en Chacabuco y Lugones. Y también complicaciones en Vélez Arfiel y Pueyrredón. 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

0: ¡Qué temazo, amigos, amigas! Los suecos ABBA con Dancing Queen. Una de las canciones más exitosas de todos los tiempos, año 1976. ¿Vos existías en el 76 o todavía no estabas en este mundo? 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Y así, con esta energía de ABBA, llegamos a las 12 del mediodía, amigos. En este día de la primavera, día del estudiante, celebrando juntos con música, como mejor sabemos hacerlo, compartiendo un mate y con buenas vibras que nunca faltan, por favor. Hablando de música, vamos a escuchar en esta hora a Cristian Castro, a Coldplay, también a Luis Fonsi, Enrique Iglesias y muchos, pero muchos más. Así que esto sigue hasta la una de la tarde. En un rato, una linda propuesta que tiene que ver con la primavera, para que aproveche. Ya te voy a contar de qué se trata. Pero antes de todo esto, vamos a informarnos.
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0: La Santa Sede confirmó el itinerario del Papa León XIV por Argentina. Llegará a Córdoba el 10 de noviembre a las 9 de la mañana y dará una misa en el predio de Fadea. Después irá al centro histórico de la ciudad, donde saludará a los fieles desde el Arzobispado de Córdoba, para luego tener un encuentro religioso en la Catedral Nuestra Señora de la Asunción. Festejos por el Día de la Primavera. La agencia Córdoba Turismo aseguró que más de 320.000 personas participaron de las celebraciones en toda la provincia el pasado fin de semana. 320.000 personas. Ángel Di María confirmó que estará en la despedida de Lionel Messi. Tras la victoria de Rosario Central sobre Argentinos Juniors, el Fideo dijo que estará en el Monumental el 6 de octubre para presenciar el amistoso contra Benín. 12 del mediodía, 4 minutos. La temperatura en la ciudad a esta hora, 19 grados. La máxima de 22 para esta tarde. Y se esperan fuertes vientos durante la tarde en la ciudad.
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0: ¿Te quedó alguna sobra del fin de semana? ¿Metiste algún asado, tal vez el domingo, ayer noche de pizza, y aprovechás ahora para almorzar eso que te quedó? Ojalá que sí. Si no, vas en busca de algo y preparás el almuerzo. Llega Diego Torres, vamos andando nosotros.

0: 12 del mediodía, 11 minutos. Qué bien Abel Pintos, ¿eh? Motivos para un mediodía como este. Del otro lado estás vos y de este lado la música que te acompaña todo el día. Estás en Mía 104.1. 18.6 la temperatura, un solazo, máxima de 22 para esta tarde. 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

0: deja de culparte, Cristian. El culpable soy yo, nos dice Cristian, con esta música de mariachis, ¿no? Las trompetas ahí sonando, representando a su país. 12 del mediodía, 24 minutos. Lindo sol, ¿eh? En este lunes, en este día de la primavera. 18.6 la temperatura. ¿Cómo andan los amigos de Villa María? 93.7, por ahí sonamos. Gonza, que se suma desde Santa Fe, Venado Tuerto, a través del 102.7. Ahí nos escuchan en Venado Tuerto. Y abrazo grande para Carlos Paz, que estuvo ayer celebrando la fiesta de la primavera. ¿Vos desde dónde te sumas? Contanos. Para este lunes, máxima de 22 grados y alerta por fuertes vientos.
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Amor de mis ojos, nos dice Zoe Gotuso a las 12 del mediodía, 36 minutos de este lunes, 21 de septiembre. Feliz día de la primavera para todo el mundo, feliz día del estudiante. Acá estábamos transitándolo juntos hasta la 1 de la tarde, todavía mucho más, así que espero que no te vayas. La temperatura viene acompañando, a esta hora, 18.6, máxima de 22. Llega Coldplay con el himno para el fin de semana, Info the Weekend, fin de que ya lo extrañamos, te digo.

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0: y lo que es el amor. Enrique Iglesias y Juan Luis Guerra, Cuando me enamoro. Cosa que tal vez te va a pasar en esta primavera que está empezando recién ahora, ¿no? Dejamos florecer los sentimientos. Capaz que te enamorás de cualquiera, qué sé yo. De la que va caminando por la calle. Del que te lleva al laburo. Ojo, no lo sabemos dónde aparece el amor. Tal vez lo tenés al lado tuyo, tu amor, y no te diste cuenta todavía. ¿Quién te dice? Canciones para cada momento del día. Estás en Mía 104.1, 18 grados 6 en este momento, máxima de 22. Tuvimos un fin de semana de duelos cordobeses, la fecha 10 de la Liga Profesional. Belgrano que le ganó 2-1 a Estudiantes de Río Cuarto. Los hinchas del Pirata felices. Instituto La Gloria que le ganó a Talleres 3-1. ¿Cómo viene Instituto, la verdad? Imparable. 12 del mediodía, 49 minutos. No te vayas.
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7: Sobrevolamos la ciudad que viene cargada en algunos tramos. Junto a Montirón y te contamos el estado de las calles. 8 minutos para llegar a la 1 de la tarde. A esta hora, Boulevard Los Granaderos y Avenida Monseñor Pablo Cabrera están con demoras en esa intersección en la zona norte de la ciudad. También hay complicaciones en Boulevard Castro Barros a la altura de Famatina. Con respecto a zona sur, en Avenida Armada Argentina, demoras en algunos tramos. Y nos vamos hacia el centro a esta hora. Complicada la Cañada a la altura de Boulevard San Juan, también Avenida Maipú y Avenida Emilio Olmos, y en Plaza España tenemos demoras en Chacabuco y en Lugones, así que paciencia, amigos. 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

0: Con este clasicazo de Foreigner, su canción más exitosa, I Want to Know What Love Is. Quiero saber qué es el amor. Cada canción es un momento de tu vida y todo el día escuchas Mía 104.1, así que si querés seguir escuchando más canciones que te traen recuerdos, quédate ahora en esta canción es mía, con Vico durante toda la tarde. Te dejo en buenas manos, buena vibra para este día de la primavera, amigos. 21 de septiembre, vamos arriba. Máxima de 22, en este momento 18.6 la temperatura. Espero que puedan aprovechar este día, que puedan hacer algún plan, aunque sea a la tarde, si no nos azotan los fuertes vientos que se pronostican para hoy. Hay también riesgo alto por incendios, así que a tenerlo en cuenta y mucha precaución. Antes de irme, quiero saludar a algunos amigos. Fede desde Morrison, 104.3, ahí nos escucha. Lore, que lo hace desde Tandil, 100.1. Y nuestro amigo Gonza desde Mina Clavero, así que gracias a todos por sumarse como siempre y la vamos a seguir mañana martes a partir de las 9 de la mañana. ¡Chau!
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Hola, hola, hola, amigos, bienvenidos. Bienvenidos oficialmente a esta nueva semana. Bienvenida, primavera querida. ¿Cómo decís que te va mi estación favorita del año, si me lo permitís? No hay cosa más linda y más bella que la primavera. Feliz día a los estudiantes de hoy. Ay, ay, ay. Tenemos a estudiantina por delante. Una semana especial esta. Quiero saber si hay estudiantes del otro lado, estudiantes de secundaria, de la facu. Los eternos estudiantes de la vida también puede ser, los que nunca dejan de aprender. ¿Andan por ahí? Bueno, para todos ellos hay mucha música. 1:11 p.m. Vico Bordón es mi nombre. Yo de este lado lista y preparada para acompañarte hasta las 5:00 p.m. 18:06 la actual. Cielo ligeramente nublado. ¡Qué viento que se ha levantado, che! La máxima para hoy será de 22 °C, con cielo mayormente nublado para el final de la tarde. Y así arrancamos, moviendo el cuerpo, Calvin Harris, Pharrell Williams.

es un momento de tu vida. Todo el día escuchas Mía 104.1, sonaba Radio Gaga de Queen, una de las canciones más icónicas de este bandón británico. Decime si no, de esas canciones que se graban a fuego en tu memoria. ¿Y para dónde se fue tu cabeza con esta canción? ¿Para qué época? Mira, ahora la cabeza seguro está puesta en esta nueva época del año, con las flores que colorean las calles. Hoy venía caminando para acá y me encantaba ver a los más chicos, adolescentes, con ramos de flores. Decía, qué belleza, por favor. Flores amarillas, obvio, que no se pierda esa costumbre tan, pero tan linda. 1:21 de la tarde, amigos. Suena Ricky Martin. Lo que nos pase, pasará.

0: Las canciones que hablan de vos están todo el día firmes a tu lado. Sonaba Babasónicos, Los Calientes, en Mía 104.1 del año 2001. Gran disco Jessico, fundamental dentro de esta gran banda argentina. Y claro, Caliente se puso la ciudad de a poco, ¿viste? Porque a la mañana estaba un poquito más tranqui y de golpe, ¡pum! No sé si estuviste caminando por la calle, pero la zona de la terminal, mucha gente que se quiere mover de un lado al otro. Día de la primavera en cada rincón de la ciudad y se siente. ¿Vos por dónde andás? ¿Tenés planes para hoy? Súper importante. Quiero saber esos planes primaverales. 351-222-1041. Hagas lo que hagas, que sea siempre con tus canciones.
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8: La música te acompaña durante todo el día en Mía 104.1. Arrancamos una nueva semana con grandes canciones por delante. Desde Los Olmos, Mercedes pedía su canción. Suena Maroon 5, Sunday Morning.

0: En la radio de la música suenan tus canciones. Estás en Mía 104.1. Sonaba Fabi Cantilo, Nada es para siempre. 1:50 de la tarde. Y qué importante repetirse esto mismo, amigos. Este dolor, este problema que tenés en este momento, va a pasar. Esto también va a pasar, amigos. Y te queremos leer cómo te recibió la primavera. Hola, hola, chicos. Hoy me toca festejar la primavera siendo mamá de una egresada. Hermoso vivirlo con ella, nos dice Vivi. Qué lindo, por favor. Como estudiante el día de la primavera, diría Calamaro. Chicos, nosotros seguimos la primavera desde Embalse. Nos cuenta por ahí Manu. A disfrutar ahí. Saludo grande a los amigos de Embalse que nos escuchan en el 96.1. También en Río Cuarto. En Río Cuarto nos escuchan en el 105.1, 15 grados 4 décimas la actual por Río Cuarto, cielo ligeramente nublado. También en Cosquín van mandando su mensajito, su saludo. 351-222-1041, te queremos escuchar, te queremos leer. Queremos conocer cómo arrancaste la semana, semana primaveral, en Esta canción es mía.
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0: Seguimos compartiendo mucha música en el 104.1 y ya habrás notado que el ambiente, la vibra en las calles es otra. Arrancamos una temporada muy linda, que es la temporada primaveral. Las temperaturas van a empezar a subir y yo no te quiero decir nada, pero se vienen los días más lindos para disfrutar de algo fresquito, de algo rico, de algo dulce. ¿Qué se te viene a la cabeza en este momento? Helado, claro que sí. 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
1: Cuando el reloj marca la 1:55 PM, en Mía 104.1 suena la canción de nuestra amiga Mara, trabajando a esta hora en Barrio Cofico. Para ella suena Adele, Rolling in the Deep.

0: La música nos une en Mía 104.1. Sonaba Simple Red, Holding Back the Years. Subile el volumen y disfruta, porque esto recién arranca, amiguitos. Tres minutitos pasada nada más de las 2 de la tarde, lunes 21 de septiembre. Ay, hay amor en el aire. Seguimos compartiendo juntos tus canciones hasta las 5 de la tarde.
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0: Una nueva hora arranca en este lunes, especial día del estudiante, especial día de la primavera. Y contame una cosita, ¿vos sos de los que festejan el día del estudiante o los que ya tienen edad para decir, ay, qué rápido que pasó el tiempo? ¿Sos de los que mira los álbums de fotos, de Facebook, intentás hacer memoria de quién es cada uno, no te acordás? ¿Te acordás de caras, no te acordás de nombres, te acordás de apodos, no te acordás de apellidos? Viajamos juntos en el tiempo a esas épocas hermosísimas, amigos. 2 de la tarde, 4 minutos. A esta hora la temperatura actual 19 grados, 4 décimas. Cielo ligeramente nublado en algunos sectores. En otros el sol acompaña y brilla como tiene que ser. La máxima para hoy será de 22 grados. ¿Llegaremos? Bueno, vamos a ir viendo. ¿Qué te parece? Lo que te puedo decir es que seguimos sumando canciones que marcaron tu vida, tu juventud. Juventud, divino tesoro, ¿no? Vos nos contás cuáles. 351-222-1041. A esta hora llega Mana y Shakira haciendo juntos Mi Verdad.

día tus canciones suenan acá. En Mía 104.1 suenan Los Piojos, Bicho de Ciudad. 2 de la tarde, 14 minutos, amigos. Esta tarde soleada, con alertas por fuertes vientos. Amigos, atención ahí, si vas a agarrar el auto, policía caminera pide precaución. Vientos con variada intensidad, Ruta Nacional 9, Autopista Córdoba-Rosario. Atentos y con cuidado. Hola, hola, Maxi. Chicos, yo cumplo este año 25 años desde que terminé el colegio. Me pongo a mirar fotos y de algunos no me acuerdo ni el nombre. Ay, durísimo, amigo, pasa. Mi canción de joven que recuerda las primaveras son las de Maná, nos dice Alejandra. Hoy feliz día de la primavera, la sanidad y el estudiante. Feliz día para todos, amigos. Seguimos compartiendo mucha música. Llega para vos, Jet. Look what you've done.

0: Todo el día escuchás tu música en Mía 104.1. Sonaba Abel Pintos con La Llave, una de sus canciones más icónicas, más recordadas, y que, no sé si lo sabías, pero la compuso a partir de un sueño que tuvo. Él dijo que se levantó así en medio de la noche, agarró una servilleta y se puso a escribir el estribillo de esta canción, que nació la mañana siguiente, la terminó de armar. Mira, imagínate, vos por ahí decís, ¿qué relación tendrán mis sueños? Mira, le podés sacar provecho, como está haciendo Abel Pintos. Gran canción que te acompaña. 2:28 p.m.
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2: Estamos atravesando este día de la primavera. Día de la primavera que es el día de la amistad también, ¿o no? Porque claro, mucho reencuentro, mucha juntada, mucho picnic, mucha reunión. Hay de todo, pero que nunca falte... Que nunca falten los amigos. Incluso ese amigo que propone plan y después desaparece del grupo de WhatsApp. Esa amiga que no hay nada que le venga bien. Hay de todo en los grupos de amigos. Por eso quiero que la semana la arranques pensando en esos amigos. Llegan los tres de las tres. Edición Desahogo. Desahogo muy, pero muy especial. ¿Sabes por qué? Porque vamos a hablar de ese amigo. Ay, ay, ay. Pero de un aspecto particular de la amistad, ¿sabes? Hoy hablamos de los grupos de amigos. ¿Viste que decís, ay, amigo querido, si no existieras te inventaría, qué cosa linda, cómo te quiero? Pero a veces quiero que, por favor, contestes un mensajito que te mando, che. A veces quiero que no te quejes por todo. A veces quiero que propongas plan, che. Nunca se te cae una idea. Siempre estás renegando de que nos juntemos, que nos juntemos, que nos juntemos, pero nunca propones nada. Quiero que te desahogues hoy. Los tres de las tres llegan en un ratito, así que tenés tiempo para pensar. 351-222-1041. Nos mandas tu audio con tu queja de ese amigo. Ay, ay, ay. Pero los queremos mucho igual. Ya llegan los tres de las tres. Edición Desahogo. Hoy, grupo de amigos.
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2: Las canciones no paran en la radio de la música. Estás en Mía 104.1. Elian nos acompaña desde muy tempranito trabajando en Barrio Colón. Y suena su pedido. David Bisbal, Desnúdate, mujer.

0: Estás escuchando Jason Brass, I'm Yours, en Mía 104.1, cuando el reloj marca las 2 de la tarde, 43 minutos. A esta hora, la temperatura actual en la ciudad de Córdoba, 19 grados 8 décimas. Este sol, que si lo podés aprovechar, disfrútalo, pero ojo porque te vas a la sombra y el viento te da un frío. Este día de la primavera que te agarra con otros aires, con otros vientos, diríamos también. Momento en que te parás y decís: ay, por favor, lo que voló este año. No lo puedo creer. ¿Cómo? Y faltando 15 minutitos para las 3 de la tarde, activamos Pasaporte Mía para presentarte a Maná en vivo. 10 de diciembre, la banda mexicana se presenta por primera vez en el estadio River para celebrar 40 años de trayectoria con Vivir Sin Aire Tour. 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Lo único que tenés que hacer es no despegarte ni un segundo de la radio. Eso sabemos que no lo vas a hacer. Te vas a quedar ahí firme junto a nosotros. 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
1: Y si hay música, hay una historia, y la tuya suena en Mía 104.1. Nuestra amiga Márgara se nos iba sumando, haciendo un poquito de limpieza desde Alberdi, nos escribe y nos pide su canción, Fito Páez, Fue Amor.

0: Disfrutas de Bryan Adams cantando Everything I Do, I Do It For You. Todo lo hice por vos. Eso mismo cantaba Bryan. 3:04 PM. Lo que disfrutas mientras manejas por la ciudad hacia el siguiente destino. Mucha gente en la calle. Nos vas pasando el informe, ¿te parece? Sos nuestros ojos en esta tarde primaveral. Seguimos acompañándote, vayas a donde vayas y estés donde estés, pero ahora, ahora vas a hacer esa pequeña pausita, porque llegan nada más y nada menos que los 3:03 PM, edición Desahogo, amigos, te quiero escuchar.
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0: Y son las 3:00 PM, amigos. 3:05 PM exactamente. Y hay un grupo de WhatsApp que puede pasar de che, ¿qué hacemos el fin de? Después, 187 mensajes, 3 propuestas distintas, 0 decisiones, porque viste que nunca llegás a nada. Terminan juntándose los mismos 2 de siempre. Es así, así son los grupos. Por eso, hoy tenemos un tema muy, pero muy especial. Llegaron los 3:03 PM. Y hoy, en esta fecha tan pero tan linda, queremos hablar de los amigos. ¡Ay, esos grupos de amigos que son una cosa tremenda! Ese amigo que nunca confirma, el que aparece ya cuando todo está listo y terminado y organizado. El que dice, hago lo que ustedes quieran, pero después todo tiene un pero, todo es un problema. ¡Ay, ay, ay, esos amigos! Por eso mismo, hoy se habla del grupito de amigos y yo te quiero escuchar a vos. Sí, sí, a vos que estás del otro lado. Quiero conocer ese desahogo que tenés con tu grupo de amigos. ¿Te parece? A ver, primer amigo que viene acumulando un poquitito de bronca. Te escuchamos. Olis.
2: Hola, amigo, soy Agustín. Hola, yo me quiero saber con el que siempre dice, hagan lo que quieran, yo estoy. Después cuando decís, che, hagamos tal cosa, dice, ay, no, mejor no. Bueno, decíte, hermano, ¿qué es lo que debes hacer?
0: Claro, ay, Agustín, él me da lo mismo. Ay, no, a mí me da lo mismo, chicos, pero decidite, amigo. No somos adivinos nosotros. Con otro, porque en todo grupo hay uno que tiene una habilidad muy especial para desaparecer. ¡Olis!
3: Soy Flor. Mi desahogo es para el amigo que lee el mensaje para organizar una juntada. No respondo durante 3 días y después aparece mágicamente cuando ya reservamos diciendo a qué hora. Hermano, te estamos esperando a vos.
0: Claro, claro. Ese amigo desaparece toda la semana. En la organización no aporta una sola idea. Y vuelve y está listo en la mesa, sentado. ¿Viste? Llegás a la juntada y es el que está ahí listo para sentarse a comer. No organizaste nada, fantasma. Ay, último desahogo entre amigos. Porque yo te quiero escuchar a vos, ¿eh? Dale, larga todo, después hacemos las paces, ¿te parece?
4: Buenas, acá Lucas. Oh, yo me quiero desahogar con ese amigo que siempre dice, che, esta vez dividimos todo, ¿eh? Oh. Y después cuando llega el momento de pedir la cuenta, desaparece. O va al baño, o recibe una llamada, y es como, flaco, te estamos viendo.
0: Claro, justo dice, ay, tengo que atender esta llamadita rápida, ya vuelvo. Aparece el mozo con la cuenta y él, puf, desaparece. Es mago el mozo, me parece a mí. El escape de la cuenta. Qué casualidad. Mira, ¿sabes una cosita? ¿Sabes una cosa?
5: ¡Ay! ¡No doy más!
0: Yo tampoco doy más. Por eso, quiero escucharte a vos, porque quiero descansar un ratito de tanto desahogo. 351-222-1041. ¿Querés soltar un poco? ¿Qué tenés para decir de tu grupo de amigos? Dale, habla tranqui, que después nos amigamos todos, ¿te parece?
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0: Ay, esta nueva hora viene cargadita de tus canciones para hoy. Para hoy que lluevan flores, que llueva todo lo lindo, todo lo bello. No nos peleemos entre nosotros, amigos. Vamos a reír un ratito de ese desahogo, ¿te parece? Una nueva hora ha comenzado, 9 minutos pasadas de las 3:00 PM, 19 grados 4 décimas la actual. Este sol que continúe, por favor. Y que suene Alejandro Sanz y Camila Cabello, mi persona favorita.

Escuchas Mega 104.1, sonaba Memphis, la blusera con la última lágrima. 3 de la tarde, 16 minutos, ya a esta altura del día. Medio que las últimas andas, ¿no? Porque empezaste a pensar de a poquito en la vuelta, de a poquito pensás en la hora de la merienda, en qué vas a cenar, si llegás a bañarte antes de tirarte ahí en la tuya, en el sillón, sobre todo cuánto falta para estar en casa, ¿no? 351-222-1041. Nosotros seguimos sumando tus canciones. Vos disfrutá y compartí The Weeknd Secrets.

Disfrutas de tus canciones en Mía 104.1 Alpha Village, haciendo Big in Japan. Gran debut en el mundo de la música de esta gran banda que hoy estamos compartiendo juntos. Habla de imaginar una vida distinta, una vida lejos de alguna situación complicada. Salió en su primer disco y eso fue suficiente para triunfar en el mundo de la música. Forever Young es el disco, año 1984, y nosotros seguimos juntos, Adventis, hasta las 5 de la tarde con esa música que te hace muy, pero muy bien. Día de la primavera en Mía 104.1. Seguimos sumando canciones. 3 de la tarde, 25 minutos. Directo desde Uruguay llega Jorge Drexler. Horas.

0: La música nos une y nos conecta en este lunes 21 de septiembre. Sonaba Intoxicados. Está saliendo el sol, 3:36 de la tarde. Y pedimos por favor que no se vaya, que se quede un ratito más para disfrutar del día de la primavera eterno. Chicos, los escuchamos firmes desde la APANE sobre Chacabuco y tal cual. Muchísimos chicos que vinieron para hacer juntada, para llevar al picnic. ¡Qué lindo, Maggie! ¿Qué es lo que más sale hoy? ¿Facturas? ¿Sanguchitos de miga, tal vez? También está nuestra amiga Fernanda. Tocó home office. ¿Por dónde nos estás escuchando a esta hora? Nosotros por ahora nos queremos dar una vuelta en Morrison, que nos sintoniza en el 104.3. 18 grados 5 décimas la actual en Morrison, cielo ligeramente nublado. Emerado Tuerto, a través del 102.7, en vivo escuchan Intoxicados. Mina Clavero dice presente en esta gran tarde de lunes.
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0: 3:41. Si hablamos de música, hablamos de Mía. Guadalupe nos acompaña desde Alta Córdoba y programaba su canción. Ella quería Coldplay con Scientist.

0: Son las 3 de la tarde, 53 minutos en todo el país. De otro lado estás vos y de este, la música que te acompaña todo el día. Estás en Mía 104.1, suena No te va a gustar, chau. Y te invitamos a escaparnos un ratito, a escaparnos de la rutina que recién arranca, porque todo muy lindo, todo muy rico, pero no deja de ser lunes, ¿eh? Y tampoco deja de ser la hora del desahogo. Hoy hablamos de grupos de amigos. ¿Qué me decís? Buenas tardes, feliz primavera. Tengo una amiga que trabajamos en el mismo colegio y nos toca los actos juntos, pero ella nunca hace nada para el acto y después de la nada está metida figurando como que hizo todo, nos dice Leonardo. Ay, no la mandes al frente, che. Oh, por favor, esas amigas. Hola, hola chicos, por acá Eva. Tengo una amiga que siempre dice, estoy saliendo, pero miro su ubicación y no salió de su casa todavía. Yo creo que ni siquiera se bañó cuando me dice, estoy saliendo. Esos amigos. Vamos, desahoguémonos tranquilos. Total chicos, después nos amigamos, nos perdonamos. Y tan amigos como siempre nosotros. 351-222-1041. Grupos de amigos, ¿tenés desahogo para hoy?
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7: Todo el día buena música. Escuchas Mía 104.1 y suena el pedido de nuestro amigo Joaquín acompañándonos desde Barrio Las Palmas. Vos también podés hacer tu pedido. 351-222-1041. Llega Sam Smith junto a Alicia Keys haciendo I'm Not the Only One.

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1: Y damos comienzo a la última hora de esta canción es mía. Música todo este lunes, amigos. Un minutito pasada nada más de las 4 de la tarde. A esta hora 19 grados, 4 décimas la actual. Un sol que espero que continúe ahí calentando un poquito el ambiente. Y esas canciones que hablan de vos y que estás programando en este momento, justo hoy que te quedaste medio corto con las flores, decís, ay, no llegué a comprar, se terminó el último ramito que había, no llegué, porque claro, es 21 de septiembre, último tramo del mes, último empujoncito, te tengo una solución que es dedicar música. Y decís, che, ¿estás escuchando mía? Bueno, en un ratito suena esa canción que me hace acordar a vos. Ay, qué lindo recibir ese mensaje. 351-322-1041. Regalemos música, regalemos amor, regalemos canciones. Nosotros nos encargamos del resto. Vos solamente la tenés que pedir, nos contás para quién es, desde dónde nos estás escuchando y ya te la estamos regalando. Abrimos esta hora con Lazo y Sebastián Yatra haciendo Ojos Marrones.

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Escuchas en Mía 104.1 a Los Rodríguez haciendo Mi Enfermedad. 8 minutos pasadas de las 4 de la tarde. Uno de los clásicos que acompaña este lunes a nuestra amiga Yelén. Hola chicos, canción de mi adolescencia. Me gustan las dos versiones, la de Los Rodríguez y la de Fabi también. Ella nos acompaña desde Barrio Ayacucho. ¿Alguien más por zona norte? ¿Quién anda por ahí? Te queremos escuchar. Y cuando vamos atravesando el tramito final de esta canción es mía, queremos saber por dónde andás y si hay mucho movimiento hoy, porque sí, lo hay. Pero queremos que nos cuentes exactamente, así vamos informándonos entre todos. ¿Alguna zona un poco más complicada que otra? ¿Un semáforo que justo agarrás? Te comunicas con nosotros, 351-222-1041, y nos vas contando, ¿te parece? Te hacemos compañía hasta las 5 de la tarde con la música que habla de vos. 19 grados, 4 décimas la actual. Y seguimos derechito y sin pausa hasta las 5 de la tarde. Está llegando esa canción que tanto te gusta. Ahora disfrutas de Bruno Mars haciendo Just the Way You Are.

0: Todo el día mucha música para vos. Estás escuchando Chayanne, Me enamoré de ti en mí, haciendo 4.1. Esta gran canción que nuestro amigo Hernán quería dedicarle a su novia Alejandra, que nos acompaña. Ella nos escucha todos los días trabajando en Barrio Alta Córdoba. Nosotros queremos saber de vos y esa canción que te gustaría dedicar, este temazo de Chayanne, de su disco No hay imposibles. Y no, acá en Mía tampoco hay imposibles. 351-222-1041. El momento de pedir tu canción es este. Dale, dale. Regalar música es lo más lindo que hay. Y qué lindo arrancar la semana así, ¿viste? 351-222-1041. Nos encontrás en Instagram también, somos Mía FMOK. 4 de la tarde, 20 minutos.
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1: Y hasta las 5 de la tarde le hacemos el aguante a nuestra amiga Francisca, que nos acompaña desde Barrio Comercial, estudiando justamente para un parcial que está en la lona total. Vamos, amiga, que se puede. Para ella suena Camilo, el arte.

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0: Compartimos tus canciones hasta las 5 de la tarde. Sonaba Ed Sheeran, Bad Habits. Versión acústica de una gran canción del artista y compositor. Canción que seguro te morís de ganas de cantar en vivo, ¿no? Bueno, bueno, atentos. No dejes de escuchar la radio ni un segundo. Eso es un buen hábito, no dejar nunca Mía 104.1. 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Y atendeme si vas para el centro. Ten en cuenta que Avenida Colón y General Paz, muy congestionado a esta hora, amigos. Chacabuco también cargada a partir de Entre Ríos, llegando a Avenida Emilio Olmos. Con paciencia por la terminal también, cargada la zona. El ingreso al nudo vial Mitre con demoras. Por Plaza España, cargado los ingresos, Avenida Poeta Lugones, desde Santiago de Arquí y Calle Estrada a partir de Independencia. Seguimos juntos compartiendo tus canciones en Mía. 4:36 PM.
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2: Las canciones no paran en la radio de la música. Escuchás Mía 104.1. El pedido de nuestra amiga Julia. Enrique Iglesias, ¿dónde están, corazón? Acompaña a las 4 de la tarde, 39.

0: Y así, escuchando Baiano a primera vista, nosotros nos despedimos, amigos. Como siempre, un placer divinísimo formar parte de sus tardes. Vico Bordón es mi nombre. Feliz día de la primavera. Feliz día del estudiante. Feliz todo, che. 19 grados, 8 décimas la temperatura actual. Para mañana, martes, nos espera una mínima de 6 grados, máxima de 20. Cielo parcialmente nublado durante todo el martes. Nos reencontramos mañana a partir de la 1 de la tarde para seguir haciendo juntos Esta Canción Es Mía. Chau, chau, nos vemos.
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hola, hola, ¿cómo les va? ¿Cómo están? Bienvenidos. Estamos abriendo nueva hora, 5 de la tarde con 3 minutos. Phil Collins, para abrir esta nueva hora y darte la bienvenida a las canciones de vuelta de primavera. Buen lunes. Bienvenido 21 de septiembre y bienvenido a ustedes. 19 grados, 4 décimas la actual en Córdoba, 17% la humedad. Soy Vanessa Sosa y junto a un gran equipo estamos listos para acompañarte hasta las 8 de la noche y hacer el regreso a casa juntos y hacerlo con muy buena música. A las 5 de la tarde con 3 minutos y hablamos de música, hablamos de Mía 104.1. Macy Gray, I Try.

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0: Todo el día mucha más música para vos. Estás en Mía 104.1 y lo escuchabas a él, Cristian Castro, haciendo Por Amarte Así. Y te cuento que a esta hora, si venís en el auto, si estás intentando volver a casa o continuar con tus actividades de este lunes 21 de septiembre, viene cargada la gobernador Pettirossi llegando a la avenida Fuerza Aérea. Así que cargado el tránsito a esta hora, pequeños tramos, pero esto está generando ciertas demoras. 5:20 de la tarde.
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escuchando a John Stone, Feel in Love with a Boy. 29 minutos ya de las 5 de la tarde y así estamos acompañándote a vos a esta hora en el regreso a casa, si es que ya lo empezaste, y si no, ahí estamos, hasta las 8 de la noche vamos a estar juntos. No te preocupes que tu canción de vuelta va a sonar, vos tenés que programarla al 351-222-1041 y mientras tanto te sigo regalando buena música. 19 grados 4 décimas la actual en la ciudad de Córdoba, 17% la humedad, cielo parcialmente nublado y de este lado muy buena música para seguir juntos. Risa Express, Bésame.

0: ya sabes, cada canción es un momento de tu vida, por eso suenan los enanitos verdes, Luz de Día, y a vos se te encienden los recuerdos, los buenos momentos, y por eso hacemos un alto para que puedas disfrutar de esta gran canción. 19 grados, 4 décimas la temperatura, 17% la humedad, viento del sur a 15 kilómetros en la hora en la ciudad de Córdoba. Estamos disfrutando de este día de la primavera. Raro el clima. Mañana también, con una máxima que va a llegar a los 21 grados, los vientos van a seguir. Así que bueno, esperaremos un ratito.
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0: Saludanos a nosotros que te estamos escuchando. Escuchamos siempre desde Oncativo, trabajando el Pollo y el Colo. Les mandamos un cariño, dejan su canción de vuelta programada. Hola, Vane, buenas tardes, soy Caro de Cerro Norte. Feliz primavera, que tengas una hermosa jornada. Gracias, Caro. Escuchándote como siempre, temazos lo que estás pasando. Terminando de limpiar y a tomar unos mates con unas galletitas de naranja y limón, que para qué te cuento, ¡Qué rico, por favor! Y suena Maná en el Muelle de San Blas esta versión en vivo y prepárate porque los podés escuchar totalmente en vivo. Todas sus canciones sonando para vos porque a las 5 de la tarde con 58 minutos activamos el pasaporte Mía para presentártelos a ellos. Maná en vivo el 10 de diciembre. La banda mexicana se presenta por primera vez en River para celebrar 40 años de trayectoria con el Vivir Sin Aire Tour y vos podés estar ahí. Maná en Argentina, te lo presenta Mía 104.1, la radio de la música.
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0: tarde, Babasónicos. Bumpy, esta versión en vivo para darle paso a una nueva hora. Noticias y más canciones de vuelta en IA. Gracias.
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0: A las 6 de la tarde, un minuto, estos son los principales títulos en IA 104.1. Córdoba bajo riesgo extremo de incendios para toda la semana. El alerta alcanza toda la provincia desde hoy lunes hasta el viernes 25 de septiembre. Las autoridades pidieron extremar los cuidados y reportar de inmediato cualquier presencia de humo o fuego al 100 bomberos, 911 policía o al 0800-888-38346 línea fuego. Arca anunció una modificación en la fecha límite de pago para septiembre. Este mes el vencimiento será el lunes 21, por lo que los contribuyentes tendrán un día más al respecto del cronograma habitual. Tras 10 meses de la desaparición de la estudiante Delicia Mamani, familiares, compañeras y docentes convocan a una concentración a las 6 de la tarde. Bajo el lema "En la escuela hay una silla vacía", el encuentro es en las puertas.

0: de la Escuela Normal Superior Alejandro Carbón para exigir justicia. A las 6 de la tarde con 2 minutos en la ciudad de Córdoba, el cielo permanece parcialmente nublado. La temperatura es de 18 grados, 2 décimas, 18% la humedad. Vientos del sureste a 15 kilómetros en la hora. Ahora seguimos con más canciones en Mía 104.1.
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0: Y si hay música, hay una historia, y la tuya suena en Mía 104.1. Abriendo la hora suena Toto, Stop Loving You.

6:10 de la tarde, Miley Cyrus, Flowers. Así abrimos esta nueva hora. Te damos la bienvenida a vos que te vas sumando y a vos que estás ahí del otro lado desde muy tempranito. Gracias, gracias por dejar que las canciones de vuelta te acompañen, te mimen, te abracen y te llenen de color, porque es la primavera que está tomando su lugar. Cielo algo nublado en Córdoba, 18 grados, 2 décimas la temperatura, 18% la humedad. Y tenemos muy buena música para seguir disfrutando. Tenemos muchas más canciones para que vos programes y podamos disfrutarla juntos, ¿eh? Así que bueno, dale, animate. Mientras tanto, seguimos acompañándote con la mejor música a esta hora. Y si vas en el auto, o te tomaste un Uber, o un taxi, o un remis, bueno, te voy contando que hay algunos sectores de la ciudad que vienen con carga vehicular. Así que si podés evitarlos a tiempo, mejor. Y si no, bueno, la paciencia necesaria correspondiente al lunes 21 de septiembre, ¿eh? Que no se te escape, que no se te pierda la paciencia. A esta hora te voy contando que hay algunos tramos en la zona de Duarte Quirós que vienen cargados, generando pequeñas demoras. Duarte Quirós llegando ahí a la zona con la rotonda en Avenida Colón, así que bueno, tenelo en cuenta a esta hora si andás por este sector. Y subí el volumen y dejate llevar por estas canciones que elegimos especialmente para vos, porque cuando querés solo música, escuchás Mía 104.1 y ahí está ella, Shakira, haciendo Debajo de sus ropas. 12 minutos ya de las 6 de la tarde.

0: canciones de siempre suenan en la radio de la música. Estás escuchando Mía 104.1 Virus, imágenes paganas. 18 grados, 2 décimas la actual en la ciudad de Córdoba. 18% la humedad. Y así nos preparamos unos mates. La saludamos a Patricia Vargas también, que deja su feliz primavera para todos nosotros. Gracias por estar ahí del otro lado. Gracias por tus palabras. Te mandamos un gran cariño. Seguimos juntos.
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3: Son las 6 de la tarde con 24 minutos en todo el país y en este lunes, a esta hora, queremos disfrutar junto a vos de la primavera con algo rico, por supuesto. A las 6 y 25 de la tarde, Mía 104.1, llegó el momento Cremolati, porque hoy lunes tenemos un super pack Cremolati que incluye 2 kilos de helado para que elijas los gustos que más te gustan, porque siempre viene bien un helado con amigos o con quien vos quieras. 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Tranqui, tranqui, que te va a sorprender. 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

escuchando a Pink junto a Nightwish haciendo Just Give Me a Reason, solo dame una razón. Nos saludamos a Mario que nos escucha desde su cotillón. Feliz primavera para nosotros. Muchas gracias, Mario. Un gran cariño para vos. Gracias por estar del otro lado. Fiel a mía, me dice. Lo sé, lo sé. Por acá también más gente que nos dice presente, que van preparando todo mientras nos escuchan. Dice Vane, feliz primavera, Vanessa, en casa, ya que no hay clases, aprovechando todo para hacer criollitos caseros. ¡Ay, por favor! Dejó su programado Alejandra desde Barrio Las Palmas. Muchas gracias por estar ahí. Gracias por hacernos un lugar. Gracias por dejarte mimar con estas canciones. Y esta canción de vuelta es de Vicky, que nos está escuchando a esta hora desde Barrio Sumarán. Yo quiero traer de vuelta esta gran canción que habla de una parte de la historia de mi vida con una persona muy especial. Axel, verte reír, bueno, va para vos.

0: Todo el día tus canciones suenan acá en Mía 104.1. La Oreja de Van Gogh, el primer día del resto de mi vida. Esta versión en vivo sonando para vos. 47 minutos ya de las 6 de la tarde a esta hora en la ciudad de Córdoba. El cielo se presenta algo nublado, 18 grados, 2 décimas la temperatura. Y ahí vamos, juntos, en el auto, en el colectivo, en el medio de transporte que hayas elegido hoy para volver a casa o para continuar con tus actividades. Bueno, a esta hora te cuento que se están registrando demoras ahí en la zona de Puente 15 hacia la rotonda con la Cárcano, así que bueno, paciencia.
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0: Y a esta hora, en la ciudad de Córdoba, la temperatura 18 grados 2 décimas. Harry Styles, Adore You. Y así seguimos juntos.

0: Escuchando a I Got Your Name. Les saludo a Selena y a Noelia que están trabajando en la farmacia. Un beso grande para las chicas. Hoy nos saludamos a Pedro que viene en el Uber trabajando a esta hora. Y si te tiro un dato, bueno, dale. Viene cargada Monseñor Pablo Cabrera, ahí hacia la zona de López Correa, entre Los Granaderos y López Correa. Así que bueno, a tenerlo en cuenta y gracias.
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Son las 7 de la tarde con 6 minutos. Suena Dido Life for Rent. Así abrimos esta nueva hora y te cuento cómo va a seguir el tiempo. Mañana martes, donde todos vuelven a las aulas para continuar las actividades y abrir los libros. Ya mañana se termina la fiesta. Fresco a templado, nos espera un día con temperaturas que no son de primavera. Mínima 8, máxima 21 grados. Poco cambio de temperatura, descenso de nubosidad hacia la tarde-noche. Así es como va a seguir el martes 22 de septiembre. Y seguimos juntos programando tus canciones de vuelta. No te quedes con las ganas de contarnos cuál es la tuya, así la disfrutamos. Si te animas a dedicarla también, bienvenido sea. Las canciones no paran en la radio de la música. Esta semilla 104.1 suena Diego Torres como una ola.

0: Que suena, Miranda, tu misterioso alguien. Esta es la canción de vuelta que Raúl trajo para que le dediquemos muy especialmente a Sofi, que nos está escuchando a esta hora desde la panadería en Barrio Güemes. Un gran cariño para ella. Y estás en Mía, estás en la radio que te acompaña todo el día y en esta primavera. Si andás por Río Tercero también podés sintonizarnos en vivo a través del 96.7. Así que ya sabes, en Río Tercero también estamos ahí presentes en el 96.7. Y también vaya nuestros saludos, nuestro feliz primavera, nuestras amigas y amigos de Río Segundo. Feliz Día del Estudiante también, a quienes nos escuchan en Río Segundo, un gran cariño. Y como estamos en todos lados, nos vamos asomando en La Cumbre, que ahí nos escuchan a través del 97.1. A esta hora en La Cumbre, temperatura 11 grados. A las 7 de la tarde con 18 minutos, seguimos juntos en Mía, la radio que tiene mucha más música para vos.
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7: Son las 7 de la tarde con 21 minutos y a esta hora la ciudad está en movimiento y junto a Montironi te contamos el estado del tránsito para que lo tengas en cuenta. Algunos sectores que continúan con carga vehicular y otros que ya están generando demoras, todavía demorado. Boulevard Los Granaderos, llegando al cruce con Monseñor Pablo Cabrera, también tiene varios tramos demorados. Recordá que justamente ahí en Boulevard Los Granaderos y Soldado Ruiz hay obras y esto dificulta un tanto el tránsito en el sector. Además, se están registrando demoras en estos momentos para que tengas en cuenta en la zona de Carafa. Atención, Carafa, llegando a Luis Galeano también, viene demorado. Hay varios tramos de Carafa que están cargados y con demoras. Uno de ellos también es Carafa y Cípoli. Ten en cuenta que Octavio Pinto hasta ahora también tiene cierta carga vehicular generando demoras hacia la zona de Costanera. Así que también ten en cuenta hasta ahora este sector que viene cargado. Avenida Colón con varios de sus tramos también cargados en estos momentos, llegando a la zona de Sagrada Familia. Pequeñas demoras que se están registrando en el lugar. Así que si podés evitarlo, paciencia si tenés que estar ahí. Así que bueno, seguimos. Boulevard San Juan también con algunos tramos cargados a esta hora. Boulevard San Juan llegando a Cañada también a esta hora demorado. Y te cuento que se están registrando pequeñas demoras sobre la zona de Bajada Pucará y Sabatini. 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

Nelly Furtado en este especial de canciones de vuelta. I'm like a bear. 34 minutos pasaron de las 7 de la tarde. Del otro lado la tenemos a Micaela, la saludamos, que nos desea muy feliz primavera para toda la gente que hace mía y que me acompañan a lo largo del día. Nos dice Mica, muchas gracias. Y de paso nos cuenta que viene por los Higgins, llegando a la zona del cruce con Avenida Richeri, y ahí hay algunas demoras sobre O'Higgins, también sobre Richeri en ese sector. Así que a tenerlo en cuenta si es que andás por ahí. Y seguimos, te invito a subir el volumen, por supuesto, porque siempre hay una canción que habla de vos. Todo el día buena música, estás escuchando Mía 104.1, Laura Pausini, Amores Extraños.

0: nos tomamos un rico café a esta hora. Suenan canciones para cada momento del día. Estás escuchando Mía 104.1, Alex Ubago junto a Maya Montero, Sin Miedo a Nada. La canción de vuelta que Leonardo traía para regalarle muy especialmente a Florencia desde Empalme. Hola Claudia, desde Villa Libertador, dice Vane, feliz primavera y feliz día de la cosmetóloga, pero por supuesto para vos y para todas. Mi primavera viene muy tranqui en casa, me dice Claudia, un beso. 17 grados, 2 décimas la temperatura en la ciudad.
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Maroon 5 junto a Cardi B, Kiss Like You. Muy pocos minutos nos separan del final de las canciones de vuelta. Soy Fabio desde Tandil, los escucho por la 100.1. Acá, ventoso y frío, sigan así, un beso enorme. Fabio, ay, no me digas, así está Tandil, Tomaron nota, viste, ahí también, estamos presentes en Tandil. Y quiero enviarle un beso enorme a Analía, que está del otro lado. Dice, feliz primavera, con mucha alegría de haber compartido una hermosa y colorida tarde con mis alumnos, bailando y con peinados locos. ¿Qué tal? Así me gusta, ese es el espíritu. Suena Joan Osborne, uno de nosotros.

0: así suena Rake, Invierno. 8 de la noche, 2 minutos, le damos paso a una nueva hora. Hasta acá hicimos juntos canciones de vuelta. Dios mediante, mañana a 5 de la tarde volvemos y nuevamente te acompañamos en el regreso a casa. Soy Vanessa Sosa y junto a un gran equipo te acompañamos y nos quedamos para acompañarte a terminar el día en la noche y vos. Gracias.
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0: las 8 de la noche con 10 minutos en todo el país. Del otro lado estás vos y de este la música que te acompaña todo el día. Adele, Easy on Me. Estás en Mía 104.1 y así te presentamos esta primera hora de la noche y vos. Con cielo algo nublado en la ciudad de Córdoba, temperatura 15 grados 8 décimas. Subí el volumen y déjate llevar por estas canciones que tienen tanto de vos.
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0: canciones para cada momento del día. Estás escuchando Mía 104.1, Los Caballeros de la Quema, Fulanos de Nadie. Y así estamos acompañándote en la noche y vos. 28 minutos de las 8.
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0: 29 minutos de las 8 de la noche. Billy Idol, Eyes Without Your Face. La canción elegida para seguir disfrutando la noche de lunes en Mía 104.1.

0: canción de película junto a Lady Gaga, Bradley Cooper haciendo Shallow, 42 minutos ya de las 8 de la noche, y te voy a contar cómo va a seguir el tiempo. El pronóstico para mañana nos habla de un día fresco a frío, según cuánto soportes el aire, fresco a templado. Poco cambio de temperatura, descenso de nubosidad hacia la tarde-noche, baja probabilidad de lluvias, el viento va a soplar del sector nor-noreste. Esto va a aportar aire húmedo y va a impulsar temperaturas que van a ir en aumento sostenido. Igualmente, mañana mínima 8, mientras que la máxima llegaría a los 21 grados. Estamos muy cerca del cambio de hora y sigue sonando la buena música en La Noche y Vos.
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